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2: Muy buenas, apreciados oyentes de Radio Vatican y Vatican News. Sean bienvenidos al programa informativo en lengua española. Un cordial saludo de la redacción hispanoamericana y de quien les habla, Sebastián Sansón Ferrari, este viernes 28 de agosto de 2026, en la 21ª semana del tiempo ordinario. La Iglesia celebra la fiesta de San Agustín, obispo de Hipona y doctor de la Iglesia. Hoy destacamos: el bien de la familia humana no puede sacrificarse por intereses privados. El Santo Padre anima a los miembros del Instituto Internacional de Ciencias Administrativas a continuar sus investigaciones para encontrar las vías y los medios de contribuir a la administración pública mediante la humanización de las tecnologías digitales, de modo que sirvan a la vida y a la paz, y advierte del riesgo real de que la humanidad pueda convertirse en víctima de sus propias invenciones. El Santo Padre expresa sus condolencias al rey Haakon VIII y al pueblo de Noruega por la muerte del rey Harald V y elogia las décadas de servicio entregado del monarca fallecido a la nación escandinava. En su encuentro con miembros de la delegación de la Sociedad de San Vicente de Paúl de los Estados Unidos de América, el pontífice los alentó a profundizar su relación con el Señor para que su gracia continúe guiando y fortaleciendo el servicio que realizan. Ha sido publicado el calendario de las celebraciones litúrgicas presididas por el Papa León XIV en los meses de septiembre y octubre de 2026. El obispo de Roma celebra este sábado 29 de agosto a las 18 horas la Santa Misa en la Iglesia de María Santísima del Lago en Castel Gandolfo, seguida de una procesión. Radio Vaticana, Vatican News, transmitirá en directo esta ceremonia con comentarios en español. Caritas Nepal, manos tendidas ante la tragedia de las inundaciones. La hermana Cecilia Durga Shretsa, directora ejecutiva de Caritas Nepal, habla con Vatican News sobre el modo en el que la organización humanitaria local de la Iglesia está ayudando a las personas desplazadas por las devastadoras inundaciones repentinas que azotaron el norte del país y que han causado más de 500 muertos. En instantes ampliamos las noticias. 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
1: Vous, membre de l'Institut international des sciences administratives, venu du monde entier et dont le Saint-Siège est également membre.
2: Debemos asegurar que el bien de la familia humana no se sacrifique a intereses privados. Fue el llamamiento realizado por el Papa León XIV durante su encuentro con los miembros del Instituto Internacional de Ciencias Administrativas, del que la Santa Sede también forma parte, este viernes 28 de agosto de 2026. Fundado en 1930 tras la Gran Depresión, el Instituto busca ayudar a las autoridades públicas a adaptar la gobernanza a las necesidades cambiantes de la sociedad. En su discurso, el pontífice recordó su misión como un llamamiento constante a la conciencia de las autoridades políticas para adaptar la vida social a las condiciones de los tiempos en constante cambio, recordando que el tema de la conferencia de este año hizo un llamado a nuestro mundo en la era digital para mantener un equilibrio adecuado en el uso de las tecnologías digitales. El Papa afirmó que este llamado se hace eco del que hizo en su encíclica Magnifica Humanitas sobre la protección de la persona humana en la era del inteligencia artificial.
1: Lancé dans ma récente encyclique sur la protection de la personne humaine à l'ère de l'intelligence artificielle.
2: Hoy, dijo León, no podemos ignorar esta realidad que afecta profundamente nuestra forma de vida y permea todos los niveles de la vida social. La velocidad a la que se desarrollan las innovaciones en inteligencia artificial, resaltó el obispo de Roma, nos lleva a preguntarnos si en el futuro seremos capaces de controlar estas máquinas y si la humanidad corre el riesgo de convertirse en víctima de sus propios inventos.
1: Si l'on pourra à l'avenir contrôler ces machines, si l'homme ne court pas le risque de devenir victime de ses propres inventions.
2: Uno de los problemas graves de hoy, advirtió específicamente Prevost, es el hecho de que las decisiones que afectan la vida humana se confían a las máquinas. Ante esta preocupante situación, elogió los esfuerzos de los presentes por reafirmar la naturaleza insustituible de la inteligencia humana frente a estas herramientas tecnológicas y los exhortó a ayudar a las autoridades públicas a tomar decisiones en este ámbito por el bien de la humanidad. Luego instó a desarrollar un marco ético que acompañe el uso de estas importantes herramientas que lamentablemente se están concentrando en manos de los principales actores económicos y tecnológicos, mientras el Estado lucha por ejercer control sobre ellas. Los animó, expresó, a continuar su investigación para encontrar las formas de contribuir a la administración pública en la humanización de las tecnologías digitales para que sirvan a la vida y la paz.
1: L'adoption de IA ne signifie pas être contre le progrès, mais faire preuve d'une attention responsable envers la famille humaine.
2: Reconociendo que su misión no es fácil y que a veces el desánimo puede amenazar con abrumarlos, el sucesor de Pedro les aseguró que reza a Dios para que los sostenga y puedan continuar con determinación en esta noble tarea.
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2: Este viernes 28 de agosto, el Papa León XIV ha recibido una audiencia en la sala del consistorio del Palacio Apostólico Vaticano a los miembros de la delegación de la Sociedad de San Vicente de Paul de los Estados Unidos de América. A ellos, el pontífice los alentó a profundizar su relación con nuestro Señor para que su gracia continúe guiando y fortaleciendo el servicio que realizan, como nos cuenta Renato Martínez.
4: San Vicente de Paul demostró que la oración y la justicia social no solo son complementarias, sino inseparables. Esto fue lo que le recordó el Papa León XIV a los miembros de la delegación de la Sociedad de San Vicente de Paul de los Estados Unidos, a quienes reciben audiencia la mañana de este viernes 28 de agosto en la sala del consistorio del Vaticano.
1: So good morning everyone and welcome. Thank you for your patience.
4: Al saludar a los miembros de esta organización de laicos católicos voluntarios comprometidos con la ayuda a personas en dificultad, el Santo Padre les deseó que su estancia en la ciudad eterna fortalezca su fe y profundice su deseo de servir al Señor y a su Iglesia.
1: I thank you in particular for your devoted service to the Society of Saint Vincent de Paul.
4: Les agradezco especialmente su dedicada labor en la Sociedad de San Vicente de Paul y a través de ella a sus hermanos y hermanas en todos los Estados Unidos. Al ofrecer libremente los dones y talentos que Dios les ha dado, dan elocuente testimonio de su fe al servicio de la construcción del reino de Dios. Asimismo, el obispo de Roma animó a los miembros de esta organización caritativa a profundizar su relación con nuestro Señor para que su gracia continúe guiando y fortaleciendo el servicio que realizan.
1: Saint Vincent de Paul demonstrated that prayer and social justice are not merely complementary.
4: San Vicente de Paul demostró que la oración y la justicia social no solo son complementarias, sino inseparables. Por lo tanto, espero que sigan acudiendo a su patrono celestial para seguir su ejemplo y buscar su intercesión. Además, citando la exhortación apostólica Dilexite, el pontífice recordó que San Agustín enseñó la naturaleza cristocéntrica del cuidado de los pobres y sostuvo que Dios es insuperable en generosidad hacia quienes le sirven.
1: We therefore believe that caring for others, when motivated by love,
4: por lo tanto, creemos que el cuidado de los demás, cuando nace del amor, no solo ayuda a los necesitados, sino que también abre los corazones de quienes se entregan a la gracia de Dios. Y alentándolos a seguir en este servicio en favor de los más necesitados, el Santo Padre los exhortó a que siempre se donen ellos mismos a los demás.
1: In this way, the Lord's grace will steadily purify your hearts and minds.
4: De esta manera, la gracia del Señor purificará constantemente sus corazones y mentes y reconocerán más fácilmente a Cristo en sus prójimos, tanto en las personas a quienes sirven como en aquellos con quienes trabajan. Finalmente, antes de impartirles la bendición apostólica y antes de regresar a casa, el Papa León XIV les dijo que sepan que lo hacen con sus oraciones y les pidió de manera especial que transmitan sus cordiales saludos a sus colegas y a quienes cuidan. Con estas reflexiones encomiendo a cada uno de ustedes a la intercesión de María, Madre de la Iglesia.
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2: El número de muertos en Nepal ha ascendido ya a al menos 547 personas, mientras que 1.473 han resultado heridas y más de 900 continúan desaparecidas, dos días después de que unas devastadoras inundaciones repentinas arrasaran comunidades y asentamientos en los distritos del norte del país cerca de la frontera con China.
0: It's very, very sad here. I mean, this is the situation is not very good. You must have heard in it's all over media. Many have died.
2: Aquí es muy, muy triste. La situación no es muy buena, declaró la hermana Cecilia Dura Shretsa, directora ejecutiva de Caritas Nepal y miembro de las Hermanas de San José de Cluny, una congregación religiosa fundada en Francia por Ana María Jabue en 1807. Desde 2023, Shretsa está al frente de esta organización caritativa en el país del sur de Asia que cuenta con más de 155 voluntarios, trabajadores y colaboradores movilizados para responder a esta situación de emergencia. En una entrevista concedida a nuestra colega Isabella de Carvalho, de la redacción anglófona de Radio Vaticana, Vatican News, la religiosa explicó lo difícil que ha sido llegar hasta las personas afectadas debido a los daños sufridos por las infraestructuras y cómo Caritas está prestando especial apoyo a quienes han sido desplazados por el desastre. La religiosa y sus colaboradores han estado trabajando día y noche hasta altas horas de la madrugada para organizar los esfuerzos de Caritas destinados a proporcionar artículos de primera necesidad a las personas desplazadas. Están colaborando estrechamente con el gobierno local, las autoridades y los equipos presentes sobre el terreno para coordinar sus esfuerzos. Sin embargo, señaló que la situación sigue siendo muy frágil, ya que existe el riesgo de que se produzcan nuevas inundaciones repentinas y la devastación causada por el primer fenómeno dificulta el acceso a las personas damnificadas. Los principales puentes y carreteras se han derrumbado, por lo que no podemos llegar hasta las personas. Nuestro equipo consiguió llegar al terreno solamente el jueves 27 de agosto y alcanzó el lugar más cercano al que se puede acceder por carretera, explicó, añadiendo que un segundo equipo también está en camino.
4: La Oficina para las Celebraciones Litúrgicas del Sumo Pontífice publicó este viernes 28 de agosto el calendario de celebraciones litúrgicas presididas por el Papa León XIV durante los meses de septiembre y octubre de 2026. En el comunicado emitido por esta oficina y firmado por Monseñor Diego Ravelli, maestro de las celebraciones litúrgicas pontificias, se señala que el lunes 7 de septiembre a las 18 horas de Roma, el Santo Padre presidirá la Santa Misa en la Basílica del Santuario de Nuestra Señora del Buen Consejo en Genazzano, Italia. Mientras que del 25 al 28 de septiembre el Papa León XIV realizará su viaje apostólico a Francia y la visita a la sede de la Organización de las Naciones Unidas para la Educación, la Ciencia y la Cultura, UNESCO. Será el quinto viaje internacional de su pontificado y visitará las ciudades de París, Lourdes y Metz. Durante el mes de octubre, la Oficina para las Celebraciones Litúrgicas del Sumo Pontífice dio a conocer que el jueves 8 de octubre a las 18 horas, el Santo Padre presidirá la Santa Misa de inauguración del año académico de las Universidades Pontificias en la Basílica de San Pedro en el Vaticano. Y el miércoles 14 de octubre a las 10 de la mañana, el Pontífice presidirá la Santa Misa de clausura del encuentro con motivo por el décimo aniversario de la publicación de la exhortación apostólica Amoris Laetitia en la Plaza de San Pedro.
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2: Hasta aquí, amigos oyentes, el programa informativo en lengua española de Radio Vatican y Vatican News. Gracias por habernos acompañado. Laudetur Jesus Christus, alabado sea Jesucristo.
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6: Aquí Radio Vaticana, bienvenidos. Les saluda el Padre Giovanni Pacheco y continuamos compartiendo la exhortación apostólica Dilexite que ha publicado el Santo Padre, el Papa León XIV. El 4 de octubre del año 2025, sobre el amor a los pobres, sobre el testimonio de la Sagrada Escritura y los santos que en la historia también nos enseñan, viviendo el Evangelio de Jesús, cómo amar a los pobres. En el número 96, aún en la parte dedicada a la doctrina social de la Iglesia, dice la exhortación: entre las cuestiones estructurales que no es posible imaginar que se resuelvan de lo alto y que requieren ser asumidas lo antes posible, está el tema de los lugares, los espacios, las casas y las ciudades donde los pobres viven y transitan. Qué hermosas son las ciudades que superan la desconfianza enfermiza e integran a los diferentes y que hacen de esa integración un nuevo factor de desarrollo. Qué lindas son las ciudades que aún en su diseño arquitectónico están llenas de espacios que conectan, relacionan, favorecen el reconocimiento del otro. Al mismo tiempo, no podemos dejar de considerar los efectos de la degradación ambiental, del actual modelo de desarrollo y de la cultura del descarte en la vida de las personas. De hecho, el deterioro del ambiente y el de la sociedad afectan de un modo especial a los más débiles del planeta. Y continúa en el número 97, por consiguiente, es responsabilidad de todos los miembros del pueblo de Dios oír de diferentes maneras una voz que despierte, que denuncie y que se exponga a un acoso de parecer estúpidos. Las estructuras de injusticia deben ser reconocidas y destruidas con la fuerza del bien a través de un cambio de mentalidad, pero también con la ayuda de la ciencia y la técnica mediante el desarrollo de políticas eficaces en la transformación de la sociedad. Siempre debe recordarse que la propuesta del Evangelio no es sólo la de una relación individual e íntima con el Señor. La propuesta es más amplia, es el reino de Dios. Se trata de amar a Dios que reina en el mundo. En la medida en que Él logre reinar entre nosotros, la vida social será ámbito de fraternidad, de justicia, de paz, de dignidad para todos. Entonces, tanto el anuncio como la experiencia cristiana tienden a provocar consecuencias sociales. Buscamos su reino. En fin, dice en el número 98, un documento que al principio no fue bien acogido por algunos, nos ofrece una reflexión siempre actual. A los defensores de la ortodoxia se dirige a veces el reproche de pasividad, de indulgencia o de complicidad culpables respecto a situaciones de injusticia intolerables y de los regímenes políticos que las mantienen. La conversión espiritual, la intensidad del amor a Dios y al prójimo, el celo por la justicia y la paz, el sentido evangélico de los pobres y de la pobreza son requeridos a todos, y especialmente a los pastores y a los responsables. La preocupación por la pureza de la fe ha de ir unida a la preocupación por aportar con una vida teologal integral, la respuesta de un testimonio eficaz de servicio al prójimo y particularmente al pobre y al oprimido. Luego continúa con otro apartado titulado Los pobres como sujeto. Y en el número 99 escribe: un don fundamental para el camino de la Iglesia Universal está representado por el discernimiento de la Conferencia de Aparecida, donde los obispos latinoamericanos explicitaron que la opción preferencial de la Iglesia por los pobres está implícita en la fe cristológica en aquel Dios que se ha hecho pobre por nosotros para enriquecernos con su pobreza. En el documento, dice el Papa León, se contextualiza la misión en la actual situación del mundo globalizado con sus nuevos y dramáticos desequilibrios. Y los obispos, en el mensaje final, escriben: las agudas diferencias entre ricos y pobres nos invitan a trabajar con mayor empeño y en ser discípulos que saben compartir la mesa de la vida, mesa de todos los hijos e hijas del Padre, mesa abierta, incluyente, en la que no falte nadie. Por eso reafirmamos nuestra opción preferencial y evangélica por los pobres. En el número 100, señala el Papa León XIV en la Dilexite, al mismo tiempo el documento profundizando un tema ya presente en las conferencias precedentes del Episcopado de América Latina, insiste en la necesidad de considerar a las comunidades marginadas como sujetos capaces de crear su propia cultura, más que como objetos de beneficencia. Esto implica que dichas comunidades tienen el derecho de vivir el Evangelio, de celebrar y comunicar la fe según los valores presentes en su cultura. La experiencia de la pobreza les da la capacidad para reconocer aspectos de la realidad que otros no son capaces de ver, y por esta razón la sociedad necesita escucharlos. Lo mismo vale para la Iglesia, que deben valorizar positivamente la manera popular que ellos tienen de vivir la fe. Un hermoso texto del documento final de Aparecida nos ayuda a reflexionar sobre este punto para encontrar la actitud correcta. Solo la cercanía que nos hace amigos nos permite presenciar profundamente los valores de los pobres de hoy, sus legítimos anhelos y su modo propio de vivir la fe. Día a día, los pobres se hacen sujetos de la evangelización y de la promoción humana integral. Educan a sus hijos en la fe, viven una constante solidaridad entre parientes y vecinos, buscan constantemente a Dios y dan vida al peregrinar de la iglesia. A la luz del Evangelio, reconocemos su inmensa dignidad y su valor sagrado a los ojos de Cristo, pobre como ellos y excluido entre ellos. Desde esta experiencia creyente, compartiremos con ellos la defensa de sus derechos. Así cita al documento de Aparecida sobre esta opción preferencial de cercanía, de presencia, de solidaridad con y para los pobres. En el número 101 de la Dilexité escribe que todo esto comporta la presencia de un aspecto en la opción por los pobres que debemos recordar constantemente. Esta opción, en efecto, exige de nuestra parte una atención puesta en el otro. Esta atención amante es el inicio de una verdadera preocupación por su persona, a partir de la cual deseo buscar efectivamente su bien. Esto implica valorar al pobre en su bondad propia, con su forma de ser, con su cultura, con su modo de vivir la fe. El verdadero amor siempre es contemplativo, nos permite servir al otro no por necesidad o por vanidad, sino porque él es bello más allá de la apariencia. Solo desde esta cercanía real y cordial podemos acompañarlos adecuadamente en su camino de liberación. Por esta razón, dice el Papa León XIV, dirijo un sincero agradecimiento a todos los que han acogido vivir entre los pobres, es decir, aquellos que no van a visitarlos de vez en cuando, sino que viven con ellos y como ellos. Esta es una opción que debe encontrar lugar entre las formas más altas de la vida evangélica. Prosigue en el numeral 102, en esta perspectiva, aparece claramente la necesidad de que todos nos dejemos evangelizar por los pobres y que todos reconozcamos la misteriosa sabiduría que Dios quiere comunicarnos a través de ellos. Crecidos en la extrema precariedad, aprendiendo a sobrevivir en medio de las condiciones más difíciles, confiando en Dios con la certeza de que nadie más los toma en serio, ayudándose mutuamente en los momentos más oscuros, los pobres han aprendido muchas cosas que conservan en el misterio de su corazón. Aquellos entre nosotros que no han experimentado situaciones similares de una vida vivida en el límite, seguramente tienen mucho que recibir de esa fuente de sabiduría que constituye la experiencia de los pobres. Solo comparando nuestras quejas con sus sufrimientos y privaciones, es posible recibir un reproche que nos invite a simplificar nuestra vida. Y luego inicia el quinto capítulo, titulado Un desafío permanente. He decidido recordar, dice el Papa León XIV en el numeral 103, esta bimilenaria historia de atención eclesial a los pobres y con los pobres, para mostrar que esta forma parte esencial del camino ininterrumpido de la Iglesia. El cuidado de los pobres forma parte de la gran tradición de la Iglesia, como un faro de luz que desde el Evangelio ha iluminado los corazones y los pasos de los cristianos de todos los tiempos. Por tanto, debemos sentir la urgencia de invitar a todos a sumergirse en este río de luz y de vida que proviene del reconocimiento de Cristo en el rostro de los necesitados y de los que sufren. El amor a los pobres es un elemento esencial de la historia de Dios con nosotros y desde el corazón de la Iglesia prorrumpe como una llamada continua en el corazón de los creyentes, tanto en las comunidades como en cada uno de los fieles. La Iglesia, en cuanto cuerpo de Cristo, siente como su propia carne la vida de los pobres, que por su parte privilegiada del pueblo que va en camino, Por esta razón, el amor a los que son pobres, en cualquier modo en que se manifieste dicha pobreza, es la garantía evangélica de una iglesia fiel al corazón de Dios. De hecho, cada renovación eclesial ha tenido siempre como prioridad la atención preferencial por los pobres, que se diferencia tanto en las motivaciones como en el estilo de las actividades de cualquier otra organización humanitaria. Y en el número 104 escribe: el cristiano no puede considerar a los pobres solo como un problema social. Estos son una cuestión familiar, son de los nuestros. Nuestras relaciones con ellos no se pueden reducir a una actividad o a una oficina de la iglesia. Como enseña la conferencia de Aparecida, se nos pide dedicar tiempo a los pobres, prestarles una amable atención, escucharlos con interés, acompañarlos en los momentos más difíciles, eligiéndolos para compartir horas, semanas o años de nuestra vida y buscando desde ellos la transformación de su situación. No podemos olvidar que el mismo Jesús lo propuso con su modo de actuar y con sus palabras. Esta es la exhortación apostólica Dilexite sobre el amor a los pobres. Y en la parte final del cuarto capítulo, ya al inicio, una mención especial del Papa, el documento de Aparecida, del Consejo Episcopal Latinoamericano, de los obispos de Latinoamérica, que viendo esta realidad del mismo testimonio de los pobres, que también nos enseñan a amar a los pobres, porque desde ellos la presencia de Dios y en su forma de vivir la fe también nos dan un testimonio de cómo amar y servir viviendo el Evangelio al prójimo. Gracias por acompañarnos. Les invitamos a seguir leyendo el documento. Lo pueden encontrar en nuestra página en internet vaticannews.vat en lengua española. Hasta la próxima.
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2: Muy buenas, apreciados oyentes de Radio Vatican y Vatican News. Sean bienvenidos al programa informativo en lengua española. Un cordial saludo de la redacción hispanoamericana y de quien les habla, Sebastián Sansón Ferrari, este viernes 28 de agosto de 2026, en la 21ª semana del tiempo ordinario. La Iglesia celebra la fiesta de San Agustín, obispo de Hipona y doctor de la Iglesia. Hoy destacamos: el bien de la familia humana no puede sacrificarse por intereses privados. El Santo Padre anima a los miembros del Instituto Internacional de Ciencias Administrativas a continuar sus investigaciones para encontrar las vías y los medios de contribuir a la administración pública mediante la humanización de las tecnologías digitales, de modo que sirvan a la vida y a la paz, y advierte del riesgo real de que la humanidad pueda convertirse en víctima de sus propias invenciones. El Santo Padre expresa sus condolencias al rey Haakon VIII y al pueblo de Noruega por la muerte del rey Harald V y elogia las décadas de servicio entregado del monarca fallecido a la nación escandinava. En su encuentro con miembros de la delegación de la Sociedad de San Vicente de Paúl de los Estados Unidos de América, el pontífice los alentó a profundizar su relación con el Señor para que su gracia continúe guiando y fortaleciendo el servicio que realizan. Ha sido publicado el calendario de las celebraciones litúrgicas presididas por el Papa León XIV en los meses de septiembre y octubre de 2026. El obispo de Roma celebra este sábado 29 de agosto a las 18 horas la Santa Misa en la Iglesia de María Santísima del Lago en Castel Gandolfo, seguida de una procesión. Radio Vaticana, Vatican News, transmitirá en directo esta ceremonia con comentarios en español. Caritas Nepal, manos tendidas ante la tragedia de las inundaciones. La hermana Cecilia Durga Shretsa, directora ejecutiva de Caritas Nepal, habla con Vatican News sobre el modo en el que la organización humanitaria local de la Iglesia está ayudando a las personas desplazadas por las devastadoras inundaciones repentinas que azotaron el norte del país y que han causado más de 500 muertos. En instantes ampliamos las noticias. 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
1: Vous, membre de l'Institut international des sciences administratives, venu du monde entier et dans le Saint-Siège est également membre.
2: Debemos asegurar que el bien de la familia humana no se sacrifique a intereses privados. Fue el llamamiento realizado por el Papa León XIV durante su encuentro con los miembros del Instituto Internacional de Ciencias Administrativas, del que la Santa Sede también forma parte, este viernes 28 de agosto de 2026. Fundado en 1930 tras la Gran Depresión, el Instituto busca ayudar a las autoridades públicas a adaptar la gobernanza a las necesidades cambiantes de la sociedad. En su discurso, el pontífice recordó su misión como un llamamiento constante a la conciencia de las autoridades políticas para adaptar la vida social a las condiciones de los tiempos en constante cambio. Recordando que el tema de la conferencia de este año hizo un llamado a nuestro mundo en la era digital para mantener un equilibrio adecuado en el uso de las tecnologías digitales, el Papa afirmó que este llamado se hace eco del que hizo en su encíclica Magnifica Humanitas sobre la protección de la persona humana en la era de la inteligencia artificial.
1: Dans ma récente encyclique sur la protection de la personne humaine à l'ère de l'intelligence artificielle.
2: Hoy, dijo León, no podemos ignorar esta realidad que afecta profundamente nuestra forma de vida y permea todos los niveles de la vida social. La velocidad a la que se desarrollan las innovaciones en inteligencia artificial, resaltó el obispo de Roma, nos lleva a preguntarnos si en el futuro seremos capaces de controlar estas máquinas y si la humanidad corre el riesgo de convertirse en víctima de sus propios inventos.
1: Si l'homme pourra à l'avenir contrôler ces machines, si l'homme ne court pas le risque de devenir victime de ses propres inventions.
2: Uno de los problemas graves de hoy, advirtió específicamente Prevost, es el hecho de que las decisiones que afectan la vida humana se confían a las máquinas. Ante esta preocupante situación, elogió los esfuerzos de los presentes por reafirmar la naturaleza insustituible de la inteligencia humana frente a estas herramientas tecnológicas y los exhortó a ayudar a las autoridades públicas a tomar decisiones en este ámbito por el bien de la humanidad. Luego instó a desarrollar un marco ético que acompañe el uso de estas importantes herramientas que lamentablemente se están concentrando en manos de los principales actores económicos y tecnológicos mientras el Estado lucha por ejercer control sobre ellas. Los animó, expresó, a continuar su investigación para encontrar las formas de contribuir a la administración pública en la humanización de las tecnologías digitales para que sirvan a la vida y la paz.
1: La adopción de IA no significa pas être contre le progrès, mais faire preuve d'une attention responsable envers la famille humaine.
2: Reconociendo que su misión no es fácil y que a veces el desánimo puede amenazar con abrumarlos, el sucesor de Pedro les aseguró que reza a Dios para que los sostenga y puedan continuar con determinación en esta noble tarea.
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2: Este viernes 28 de agosto, el Papa León XIV ha recibido una audiencia en la sala del consistorio del Palacio Apostólico Vaticano a los miembros de la delegación de la Sociedad de San Vicente de Paul, de los Estados Unidos de América. A ellos, el pontífice los alentó a profundizar su relación con nuestro Señor para que su gracia continúe guiando y fortaleciendo el servicio que realizan, como nos cuenta Renato Martínez.
4: San Vicente de Paul demostró que la oración y la justicia social no solo son complementarias, sino inseparables. Esto fue lo que le recordó el Papa León XIV a los miembros de la delegación de la Sociedad de San Vicente de Paul de los Estados Unidos, a quienes reciben audiencia la mañana de este viernes 28 de agosto en la sala del Consistorio del Vaticano.
5: So good morning everyone and welcome. Thank you for your patience.
4: Al saludar a los miembros de esta organización de laicos católicos voluntarios comprometidos con la ayuda a personas en dificultad, el Santo Padre les deseó que su estancia en la ciudad eterna fortalezca su fe y profundice su deseo de servir al Señor y a su Iglesia.
5: I thank you in particular for your devoted service to the Society of Saint Vincent de Paul.
4: Les agradezco especialmente su dedicada labor en la Sociedad de San Vicente de Paul y a través de ella a sus hermanos y hermanas en todos los Estados Unidos. Al ofrecer libremente los dones y talentos que Dios les ha dado, dan elocuente testimonio de su fe al servicio de la construcción del reino de Dios. Asimismo, el obispo de Roma animó a los miembros de esta organización caritativa a profundizar su relación con nuestro Señor para que su gracia continúe guiando y fortaleciendo el servicio que realizan.
5: Saint Vincent de Paul demonstrated that prayer and social justice are not merely complementary.
4: San Vicente de Paul demostró que la oración y la justicia social no solo son complementarias, sino inseparables. Por lo tanto, espero que sigan acudiendo a su patrono celestial para seguir su ejemplo y buscar su intercesión. Además, citando la exhortación apostólica de Lexite, el pontífice recordó que San Agustín enseñó la naturaleza cristocéntrica del cuidado de los pobres y sostuvo que Dios es insuperable en generosidad hacia quienes le sirven.
5: We therefore believe that caring for others, when motivated by love,
4: por lo tanto, creemos que el cuidado de los demás, cuando nace del amor, no solo ayuda a los necesitados, sino que también abre los corazones de quienes se entregan a la gracia de Dios. Y alentándolos a seguir en este servicio en favor de los más necesitados, el Santo Padre los exhortó a que siempre se donen ellos mismos a los demás.
5: In this way, the Lord's grace will steadily purify your hearts and minds.
4: De esta manera, la gracia del Señor purificará constantemente sus corazones y mentes y reconocerán más fácilmente a Cristo en sus prójimos, tanto en las personas a quienes sirven como en aquellos con quienes trabajan. Finalmente, antes de impartirles la bendición apostólica y antes de regresar a casa, el Papa León XIV les dijo que sepan que lo hacen con sus oraciones y les pidió de manera especial que transmitan sus cordiales saludos a sus colegas y a quienes cuidan. Con estas reflexiones encomiendo a cada uno de ustedes a la intercesión de María, Madre de la Iglesia.
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2: El número de muertos en Nepal ha ascendido ya a al menos 547 personas, mientras que 1.473 han resultado heridas y más de 900 continúan desaparecidas, dos días después de que unas devastadoras inundaciones repentinas arrasaran comunidades y asentamientos en los distritos del norte del país cerca de la frontera con China.
0: It's very, very sad here. I mean, this is the situation is not very good. You must have heard in it's all over media. Many have died.
2: Aquí es muy, muy triste. La situación no es muy buena, declaró la hermana Cecilia Dura Shretsa, directora ejecutiva de Caritas Nepal y miembro de las Hermanas de San José de Cluny, una congregación religiosa fundada en Francia por Ana María Jabue en 1807. Desde 2023, Shretsa está al frente de esta organización caritativa en el país del sur de Asia que cuenta con más de 155 voluntarios, trabajadores y colaboradores movilizados para responder a esta situación de emergencia. En una entrevista concedida a nuestra colega Isabella de Carvalho, de la redacción anglófona de Radio Vaticana, Vatican News, la religiosa explicó lo difícil que ha sido llegar hasta las personas afectadas debido a los daños sufridos por las infraestructuras y cómo Caritas está prestando especial apoyo a quienes han sido desplazados por el desastre. La religiosa y sus colaboradores han estado trabajando día y noche hasta altas horas de la madrugada para organizar los esfuerzos de Caritas destinados a proporcionar artículos de primera necesidad a las personas desplazadas. Están colaborando estrechamente con el gobierno local, las autoridades y los equipos presentes sobre el terreno para coordinar sus esfuerzos. Sin embargo, señaló que la situación sigue siendo muy frágil, ya que existe el riesgo de que se produzcan nuevas inundaciones repentinas y la devastación causada por el primer fenómeno dificulta el acceso a las personas damnificadas. Los principales puentes y carreteras se han derrumbado, por lo que no podemos llegar hasta las personas. nuestro equipo consiguió llegar al terreno solamente el jueves 27 de agosto y alcanzó el lugar más cercano al que se puede acceder por carretera, explicó, añadiendo que un segundo equipo también está en camino.
4: La Oficina para las Celebraciones Litúrgicas del Sumo Pontífice publicó este viernes 28 de agosto el calendario de celebraciones litúrgicas presididas por el Papa León XIV durante los meses de septiembre y octubre de 2026. En el comunicado emitido por esta oficina y firmado por Monseñor Diego Ravelli, maestro de las celebraciones litúrgicas pontificias, se señala que el lunes 7 de septiembre a las 18 horas de Roma, el Santo Padre presidirá la Santa Misa en la Basílica del Santuario de Nuestra Señora del Buen Consejo en Genazzano, Italia. Mientras que del 25 al 28 de septiembre el Papa León XIV realizará su viaje apostólico a Francia y la visita a la sede de la Organización de las Naciones Unidas para la Educación, la Ciencia y la Cultura, UNESCO. Será el quinto viaje internacional de su pontificado y visitará las ciudades de París, Lourdes y Metz. Durante el mes de octubre, la Oficina para las Celebraciones Litúrgicas del Sumo Pontífice dio a conocer que el jueves 8 de octubre a las 18 horas, el Santo Padre presidirá la Santa Misa de inauguración del año académico de las Universidades Pontificias en la Basílica de San Pedro en el Vaticano. Y el miércoles 14 de octubre a las 10 de la mañana, el Pontífice presidirá la Santa Misa de clausura del encuentro con motivo por el décimo aniversario de la publicación de la exhortación apostólica Amoris Laetitia en la Plaza de San Pedro.
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2: Hasta aquí, amigos oyentes, el programa informativo en lengua española de Radio Vaticano y Vatican News. Gracias por habernos acompañado. Laudetur Jesus Christus, alabado sea Jesucristo.

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2: El Papa León XIV ha vivido días intensos entre encuentros, celebraciones y mensajes centrados en la fe, la dignidad humana, la paz y el servicio a los más vulnerables. El sábado viajó a las ciudades italianas de San Marino y Rimini. En San Marino se reunió con las autoridades civiles y los representantes de la sociedad. A partir del lema de la República, Libertas, el pontífice recordó que la verdadera libertad va más allá de la independencia política.
3: Santidad.
2: Implica respeto por la dignidad humana, responsabilidad y búsqueda de la verdad. Además, invitó a hacer de la política un instrumento al servicio del bien común, de la solidaridad y de la justicia social. Durante su visita, el Papa también se encontró con sacerdotes religiosos y miembros de la comunidad eclesial. Les animó a responder a los desafíos de un mundo marcado por la violencia, el aislamiento y el miedo al otro, con la fuerza del Evangelio, la cercanía a los más débiles, el perdón y la comunión. En Rimini, el pontífice participó en el mitin por la amistad entre los pueblos del movimiento Comunión y Liberación, donde propuso el amor de Dios y la misericordia como fuerzas capaces de transformar una historia marcada por las guerras, las desigualdades y la polarización. También se reunió con enfermos, personas con discapacidad y pobres asistidos por Cáritas, recordándoles que tienen un lugar central en la comunidad cristiana. Por último, en la misa celebrada en el puerto de Rimini, invitó a redescubrir el verdadero descanso que nace del encuentro con Dios y con los demás. Y recordó que la autoridad debe expresarse a través del servicio y la atención a quienes más necesitan ayuda. En otro de sus encuentros dirigido a los legisladores católicos, León XIV abordó uno de los grandes desafíos de nuestro tiempo, el desarrollo de la inteligencia artificial y la necesidad de que permanezca siempre al servicio de la dignidad humana y del bien común. Es necesario, dijo, una legislación que salvaguarde los derechos y libertades del ser humano y propuso como camino seguir la doctrina social de la Iglesia.
4: El mundo no necesita una inteligencia artificial que disminuya la humanidad, más bien necesita una inteligencia humana iluminada por la sabiduría, una autoridad política guiada por la conciencia y una innovación tecnológica guiada por la caridad. Solo entonces la inteligencia artificial se convertirá no en un rival de la humanidad, sino en un servidor del bien común.
2: El domingo, en el rezo del Ángelus, el Santo Padre invitó a los creyentes a no vivir una fe de mera costumbre, sino a preguntarse constantemente quién es Jesús para cada uno y a dejarse transformar por el encuentro personal con Él. El Papa exhortó así a renovar continuamente la fe sin encerrarse en las propias certezas y a permanecer abiertos a lo que Cristo pide en cada momento de la vida. También recibió al Ordinariato Castrense de Portugal. León XIV les recordó su misión de acompañar espiritualmente a militares, policías y familias y los animó a vivir su servicio guiados por la verdad, la justicia y la paz. Para profundizar en esta idea, el Papa propuso la figura del centurión de Cafarnaún. Se trata, dijo, de un personaje que reúne muchas de las cualidades asociadas a la vida militar: obediencia, disciplina, responsabilidad y capacidad de ejercer la autoridad.
4: Él conocía bien los valores que orientan vuestra vida: la obediencia, la disciplina, la renuncia, la lealtad, el compañerismo, la dedicación, la responsabilidad y el valor. Al mismo tiempo, aquel militar sentía la necesidad de Dios. Sabía que el ser humano no se basta a sí mismo, sino que aspira a algo más, a algo que lo trasciende.
2: Finalmente, el pontífice recibió a los miembros españoles de la Federación Marsodeto de Toledo, que desde hace 45 años trabaja junto a las personas con discapacidad intelectual y parálisis cerebral, y también con sus familias. El Papa agradeció esta labor, muchas veces silenciosa, y destacó la solidaridad, la inclusión y la defensa de la dignidad de cada persona como expresiones concretas de la fe.
3: Saber reconocer en las vidas de los más débiles y vulnerables la mirada de Cristo que nos interpela es algo que nos hace crecer como sociedad humana y cristiana.

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1: Estimados oyentes de Radio Vaticana y Vatican News, bienvenidos al programa informativo en lengua española. Reciban un saludo cordial de la redacción hispanoamericana y de quien les habla, Sebastián Sansón Ferrari, este sábado 29 de agosto de 2026, en la 21ª semana del tiempo ordinario. La Iglesia celebra la memoria litúrgica, entre otros, de Santa Sabina Romana y el martirio de San Juan Bautista. Hoy destacamos la ayuda del Papa tras la devastadora inundación en Nepal. A través del Dicasterio para el Servicio de la Caridad, León XIV ha enviado una ayuda económica a Cáritas Nepal mientras continúan las operaciones de rescate y el balance de víctimas se actualiza hora tras hora, con más de 630 muertos y unas 3.000 personas desaparecidas en las regiones afectadas. Esta tarde, León XIV celebrará en Castel Gandolfo a la Virgen del Lago en la iglesia consagrada por San Pablo VI. Será el primer pontífice en recorrer en barco este tramo del lago, acompañado por una decena de embarcaciones. El párroco, su presencia es una valoración del don de la creación. El bien de la familia humana no puede sacrificarse por intereses privados. El Santo Padre anima a los miembros del Instituto Internacional de Ciencias Administrativas a continuar sus investigaciones para encontrar las vías y los medios de contribuir a la administración pública mediante la humanización de las tecnologías digitales, de modo que sirvan a la vida y a la paz, y advierte del riesgo real de que la humanidad pueda convertirse en víctima de sus propias invenciones. En instantes ampliamos las noticias. Buena sintonía. El Santo Padre León XIV ha recibido en audiencia este sábado 29 de agosto, en encuentros separados sucesivos, a Monseñor Giordano Piccinotti, presidente de la Administración del Patrimonio de la Sede Apostólica, APSA, al Cardenal Giovanni Battista Re, decano del Colegio Cardenalicio. También León XIV se ha reunido con Monseñor Giuseppe Andrea Salvatore Baturi, arzobispo de Cagliari en Italia y secretario general de la Conferencia Episcopal Italiana, la CEI. A su vez, el Santo Padre recibió en audiencia al Cardenal José Tolentino de Mendoza, prefecto del Dicasterio para la Cultura y la Educación. Por la tarde, a las 18, hora de Roma, el pontífice celebra la Santa Misa en la Iglesia de María Santísima del Lago, en Castel Gandolfo, seguida de una procesión. Mañana, domingo 30 de agosto, el obispo de Roma preside la oración mariana del Ángelus a las 12 del mediodía, hora local en Roma, desde la Plaza de la Libertad en Castel Gandolfo. Los invitamos a seguir ambos momentos en directo con comentarios en español a través de la transmisión de Radio Vaticana y Vatican News.
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1: Y en la Administración Ordinaria de la Vida de la Iglesia, el Papa León XIV ha nombrado arzobispo coadjutor de la Arquidiócesis Metropolitana de Cusco en Perú a Monseñor Lizardo Estrada Herrera, trasladándolo de la sede titular de Ausucura y del cargo de obispo auxiliar de la misma arquidiócesis. Asimismo, este sábado 29 de agosto ha sido publicada la Carta Apostólica en forma de motu proprio, mutua concordia, del sumo pontífice León XIV, mediante la cual se modifican los cánones 106 y 126 del Código de Derecho Canónico de las Iglesias Orientales.
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1: Después de expresar en un telegrama su dolor por lo ocurrido en Nepal el miércoles 26 de agosto a causa de las inundaciones que afectaron a una extensa región cercana al Tíbet, el Papa León XIV ha enviado una ayuda económica acordada con la Nunciatura Apostólica de Nepal para atender las necesidades más urgentes de la población afectada por el desastre. La contribución ayudará a Cáritas Nepal, que trabaja bajo la dirección del Vicariato Apostólico, en las actividades que ya están en marcha desde las primeras horas posteriores a la inundación, proporcionar asistencia inmediata con alimentos, artículos de primera necesidad y espacios de acogida para quienes lo han perdido todo. Se trata de una primera ayuda que el Santo Padre, como en otras ocasiones, ha querido enviar para atender las necesidades primarias y urgentes de la población, explica el prefecto del Dicasterio para el Servicio de la Caridad, el arzobispo Luis Marín de San Martín. Es un signo rápido y concreto para transmitir, sobre todo a los más vulnerables, la cercanía y la ternura del Santo Padre como una caricia de la Iglesia que los acompaña y los sostiene. El último balance habla de más de 630 muertos y casi 3.000 personas desaparecidas en las distintas regiones damnificadas, entre ellas más de 500 extranjeros. El ejército nepalí ha sido desplegado para ayudar a rescatar a más de 100 personas que se cree que están atrapadas dentro del túnel de una central hidroeléctrica en el distrito más afectado del país. León XIV será el primer pontífice de la historia en participar en barco en la procesión con motivo de la fiesta de la Virgen del Lago de Castel Gandolfo, atravesando así la superficie de agua que desde hace 400 años sirve de marco a la residencia de verano de los papas. Este sábado 29 de agosto, por la tarde, a las 18 hora de Roma, el Papa presidirá la misa en la Iglesia de María Santísima del Lago, consagrada por San Pablo VI el 15 de agosto de 1977. Y participará en la procesión que, en parte, se efectuará sobre las aguas del lago de Albano. Al término de la celebración, el Papa y los fieles saldrán de la pequeña iglesia que forma parte de la parroquia pontificia de Santo Tomás de Villanueva y llevarán en procesión la imagen de la Virgen del Lago, recorriendo el tramo de carretera hasta el establecimiento Tropicana. Tras atravesar la playa, la imagen de la Virgen será embarcada en una lancha puesta a disposición por el ente gestor del Parque de los Castelli Romani. También subirá el Papa, que zarpará rumbo al cercano establecimiento Giorgio's Beach, al pie del Palacio Popolare.

0: por tanto muy sentida por la población de Castel Gandolfo. De hecho, nació durante el año mariano de 1954 por iniciativa del entonces párroco, el padre Dino Cela, con la intención de involucrar a todos los fieles que trabajaban en torno al lago. La iglesia fue construida 23 años después. Además de San Pablo VI, que la consagró hace 49 años, la iglesia de María Santísima del Lago también fue visitada por San Juan Pablo II en 1979. Ambos pontífices participaron en la procesión, pero sin recorrer el tramo sobre el agua. La idea de invitar al Papa León XIV a participar en la misa surgió hace un año, explicó el alcalde de Castel Gandolfo, Alberto De Angelis, por iniciativa del párroco de Santo Tomás de Villanueva, el padre Tadeusz Rozmus. De este modo, se acogió un deseo de la población y se puso en marcha una estrecha colaboración entre la administración, la diócesis, las fuerzas del orden y las entidades locales, como la Asociación Turística Local y el Parque de los Castelli Romani. Todos expresan su agradecimiento al pontífice por situar a la pequeña localidad del Lacio en el centro del mundo, y en particular como uno más de ellos, en un acontecimiento parroquial especialmente querido.
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5: Vous, membre de l'Institut International des Sciences Administratives, venu du monde entier et dans le Saint-Siège, est également membre.
0: Debemos asegurar que el bien de la familia humana no se sacrifique a intereses privados. Fue el llamamiento realizado por el Papa León XIV durante su encuentro con los miembros del Instituto Internacional de Ciencias Administrativas, del que la Santa Sede también forma parte, este viernes 28 de agosto de 2026. Fundado en 1930 tras la Gran Depresión, el Instituto busca ayudar a las autoridades públicas a adaptar la gobernanza a las necesidades cambiantes de la sociedad. En su discurso, el pontífice recordó su misión como un llamamiento constante a la conciencia de las autoridades políticas para adaptar la vida social a las condiciones de los tiempos en constante cambio. Recordando que el tema de la conferencia de este año hizo un llamado a nuestro mundo en la era digital para mantener un equilibrio adecuado en el uso de las tecnologías digitales, el Papa afirmó que este llamado se hace eco del que hizo en su encíclica Magnifica Humanitas sobre la protección de la persona humana en la era de la inteligencia artificial.
5: En mi reciente encíclica sobre la protección de la persona humana en la era de la inteligencia artificial.
0: Hoy, dijo León, no podemos ignorar esta realidad que afecta profundamente nuestra forma de vida y permea todos los niveles de la vida social. La velocidad a la que se desarrollan las innovaciones en inteligencia artificial, resaltó el obispo de Roma, nos lleva a preguntarnos si en el futuro seremos capaces de controlar estas máquinas y si la humanidad corre el riesgo de convertirse en víctima de sus propios inventos.
5: Si l'homme pourra à l'avenir contrôler ces machines, si l'homme ne court pas le risque de devenir victime de ses propres inventions.
0: Uno de los problemas graves de hoy, advirtió específicamente Prevost, es el hecho de que las decisiones que afectan la vida humana se confían a las máquinas. Ante esta preocupante situación, elogió los esfuerzos de los presentes por reafirmar la naturaleza insustituible de la inteligencia humana frente a estas herramientas tecnológicas y los exhortó a ayudar a las autoridades públicas a tomar decisiones en este ámbito por el bien de la humanidad. Luego instó a desarrollar un marco ético que acompañe el uso de estas importantes herramientas que lamentablemente se están concentrando en manos de los principales actores económicos y tecnológicos, mientras el Estado lucha por ejercer control sobre ellas. Los animó, expresó, a continuar su investigación para encontrar las formas de contribuir a la administración pública en la humanización de las tecnologías digitales para que sirvan a la vida y la paz.
5: La adopción de IA no significa pas être contre le progrès, mais faire preuve d'une attention responsable envers la famille humaine.

0: conociendo que su misión no es fácil y que a veces el desánimo puede amenazar con abrumarlos, el sucesor de Pedro les aseguró que reza a Dios para que los sostenga y puedan continuar con determinación en esta noble tarea.
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0: Y entre los compromisos de la agenda del Papa para los próximos días, el martes 1 de septiembre a las 18:30 hora local en Roma, el Santo Padre León XIV celebrará la Santa Misa por el cuidado de la creación en el Jardín de la Madonina del Borgo Laudato Si en Castel Gandolfo. Así lo anunció el Dicasterio para el Servicio del Desarrollo Humano Integral y el Centro de Alta Formación Laudato Si. En esa fecha, Jornada Mundial de Oración por el Cuidado de la Creación, también comienza cada año el Tiempo de la Creación, el Camino Ecuménico de Oración y Compromiso por el Cuidado de la Casa Común que concluye el 4 de octubre, fiesta de San Francisco de Asís, cuyo 800 aniversario de tránsito se celebra en 2026. Es un tiempo en que la Iglesia, junto con otras comunidades cristianas, está invitada a renovar su compromiso con la creación a través de la oración, la conversión y gestos concretos de cuidado. Para la celebración eucarística del 1 de septiembre se utilizará la fórmula de la misa por el cuidado de la creación, el resultado de un proceso conjunto entre el Dicasterio para el Servicio del Desarrollo Humano Integral, el Dicasterio para el Culto Divino y la Disciplina de los Sacramentos, el Dicasterio para la Doctrina de la Fe y el Dicasterio para la Promoción de la Unidad de los Cristianos. Hasta aquí, amigos oyentes, el programa informativo en lengua española de Radio Vaticana y Vatican News. Gracias por habernos acompañado. Laudetur Jesus Christus, alabado sea Jesucristo.

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2: Estimados oyentes de Radio Vaticana y Vatican News, bienvenidos al programa informativo en lengua española. Reciban un saludo cordial de la redacción hispanoamericana y de quien les habla, Sebastián Sansón Ferrari, este sábado 29 de agosto de 2026, en la 21ª semana del tiempo ordinario. La Iglesia celebra la memoria litúrgica, entre otros, de Santa Sabina Romana y el martirio de San Juan Bautista. Hoy destacamos la ayuda del Papa tras la devastadora inundación en Nepal. A través del Dicasterio para el Servicio de la Caridad, León XIV ha enviado una ayuda económica a Caritas Nepal mientras continúan las operaciones de rescate y el balance de víctimas se actualiza hora tras hora, con más de 630 muertos y unas 3.000 personas desaparecidas en las regiones afectadas. Esta tarde, León XIV celebrará en Castel Gandolfo a la Virgen del Lago en la iglesia consagrada por San Pablo VI. Será el primer pontífice en recorrer en barco este tramo del lago, acompañado por una decena de embarcaciones. El párroco, su presencia es una valoración del don de la creación. El bien de la familia humana no puede sacrificarse por intereses privados. El Santo Padre anima a los miembros del Instituto Internacional de Ciencias Administrativas a continuar sus investigaciones para encontrar las vías y los medios de contribuir a la administración pública mediante la humanización de las tecnologías digitales, de modo que sirvan a la vida y a la paz, y advierte del riesgo real de que la humanidad pueda convertirse en víctima de sus propias invenciones. En instantes ampliamos las noticias. Buena sintonía. El Santo Padre León XIV ha recibido en audiencia este sábado 29 de agosto, en encuentros separados sucesivos, a Monseñor Giordano Piccinotti, presidente de la Administración del Patrimonio de la Sede Apostólica, APSA, al Cardenal Giovanni Battista Re, decano del Colegio Cardenalicio. También León XIV se ha reunido con Monseñor Giuseppe Andrea Salvatore Baturi, arzobispo de Cagliari en Italia y secretario general de la Conferencia Episcopal Italiana, la CEI. A su vez, el Santo Padre recibió en audiencia al Cardenal José Tolentino de Mendoza, prefecto del Dicasterio para la Cultura y la Educación. Por la tarde, a las 18, hora de Roma, el pontífice celebra la Santa Misa en la Iglesia de María Santísima del Lago, en Castel Gandolfo, seguida de una procesión. Mañana, domingo 30 de agosto, el obispo de Roma preside la oración mariana del Ángelus a las 12 del mediodía, hora local en Roma, desde la Plaza de la Libertad en Castel Gandolfo. Los invitamos a seguir ambos momentos en directo con comentarios en español a través de la transmisión de Radio Vaticana y Vatican News.
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2: Y en la Administración Ordinaria de la Vida de la Iglesia, el Papa León XIV ha nombrado arzobispo coadjutor de la Arquidiócesis Metropolitana de Cusco en Perú a Monseñor Lizardo Estrada Herrera, trasladándolo de la sede titular de Ausucura y del cargo de obispo auxiliar de la misma arquidiócesis. Asimismo, este sábado 29 de agosto ha sido publicada la Carta Apostólica en forma de motu proprio, mutua concordia, del sumo pontífice León XIV, mediante la cual se modifican los cánones 106 y 126 del Código de Derecho Canónico de las Iglesias Orientales.
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2: Después de expresar en un telegrama su dolor por lo ocurrido en Nepal el miércoles 26 de agosto a causa de las inundaciones que afectaron a una extensa región cercana al Tíbet, el Papa León XIV ha enviado una ayuda económica acordada con la Nunciatura Apostólica de Nepal para atender las necesidades más urgentes de la población afectada por el desastre. La contribución ayudará a Cáritas Nepal, que trabaja bajo la dirección del Vicariato Apostólico, en las actividades que ya están en marcha desde las primeras horas posteriores a la inundación. Proporcionar asistencia inmediata con alimentos, artículos de primera necesidad y espacios de acogida para quienes lo han perdido todo. Se trata de una primera ayuda que el Santo Padre, como en otras ocasiones, ha querido enviar para atender las necesidades primarias y urgentes de la población, explica el prefecto del Dicasterio para el Servicio de la Caridad, el arzobispo Luis Marín de San Martín. Es un signo rápido y concreto para transmitir, sobre todo a los más vulnerables, la cercanía y la ternura del Santo Padre como una caricia de la Iglesia que los acompaña y los sostiene. El último balance habla de más de 630 muertos y casi 3.000 personas desaparecidas en las distintas regiones damnificadas, entre ellas más de 500 extranjeros. El ejército nepalí ha sido desplegado para ayudar a rescatar a más de 100 personas que se cree que están atrapadas dentro del túnel de una central hidroeléctrica en el distrito más afectado del país. León XIV será el primer pontífice de la historia en participar en barco en la procesión con motivo de la fiesta de la Virgen del Lago de Castel Gandolfo, atravesando así la superficie de agua que desde hace 400 años sirve de marco a la residencia de verano de los papas. Este sábado 29 de agosto, por la tarde, a las 18 hora de Roma, el Papa presidirá la misa en la Iglesia de María Santísima del Lago, consagrada por San Pablo VI el 15 de agosto de 1977. Y participará en la procesión que, en parte, se efectuará sobre las aguas del lago de Albano. Al término de la celebración, el Papa y los fieles saldrán de la pequeña iglesia que forma parte de la parroquia pontificia de Santo Tomás de Villanueva y llevarán en procesión la imagen de la Virgen del Lago, recorriendo el tramo de carretera hasta el establecimiento Tropicana. Tras atravesar la playa, la imagen de la Virgen será embarcada en una lancha puesta a disposición por el ente gestor del Parque de los Castelli Romani. También subirá el Papa, que zarpará rumbo al cercano establecimiento Georgios Beach, al pie del Palacio Apostólico. Acompañarán al Santo Padre y a la imagen de la Virgen del Lago, como manda la tradición local, una decena de embarcaciones civiles, entre ellas dos canoas y algunas embarcaciones de las fuerzas del orden. Por lo general, algunos fieles siguen la procesión también a nado, pero este año no ha sido posible por motivos de seguridad, explicó durante la presentación del evento, celebrado este viernes 28 de agosto, en el Ayuntamiento de Castel Gandolfo, el padre Adriano Ghibellini, director litúrgico y responsable

0: La idea de invitar al Papa León XIV a participar en la misa surgió hace un año, explicó el alcalde de Castel Gandolfo, Alberto De Angelis, por iniciativa del párroco de Santo Tomás de Villanueva, el padre Tadeusz Rozmus. De este modo se acogió un deseo de la población y se puso en marcha una estrecha colaboración entre la administración, la diócesis, las fuerzas del orden y las entidades locales, como la Asociación Turística Local y el Parque de los Castelli Romani. Todos expresan su agradecimiento al pontífice por situar a la pequeña localidad del Lacio en el centro del mundo y en particular como uno más de ellos en un acontecimiento parroquial especialmente querido.
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5: Vous, membre de l'Institut International des Sciences Administratives, venu du monde entier et dans le Saint-Siège, est également membre.
0: Debemos asegurar que el bien de la familia humana no se sacrifique a intereses privados. Fue el llamamiento realizado por el Papa León XIV durante su encuentro con los miembros del Instituto Internacional de Ciencias Administrativas, del que la Santa Sede también forma parte, este viernes 28 de agosto de 2026. Fundado en 1930 tras la Gran Depresión, el Instituto busca ayudar a las autoridades públicas a adaptar la gobernanza a las necesidades cambiantes de la sociedad. En su discurso, el pontífice recordó su misión como un llamamiento constante a la conciencia de las autoridades políticas para adaptar la vida social a las condiciones de los tiempos en constante cambio. Recordando que el tema de la conferencia de este año hizo un llamado a nuestro mundo en la era digital para mantener un equilibrio adecuado en el uso de las tecnologías digitales, el Papa afirmó que este llamado se hace eco del que hizo en su encíclica Magnifica Humanitas sobre la protección de la persona humana en la era de la inteligencia artificial.
5: En mi reciente encíclica sobre la protección de la persona humana en la era de la inteligencia artificial.
0: Hoy, dijo León, no podemos ignorar esta realidad que afecta profundamente nuestra forma de vida y permea todos los niveles de la vida social. La velocidad a la que se desarrollan las innovaciones en inteligencia artificial, resaltó el obispo de Roma, nos lleva a preguntarnos si en el futuro seremos capaces de controlar estas máquinas y si la humanidad corre el riesgo de convertirse en víctima de sus propios inventos.
5: Si l'homme pourra à l'avenir contrôler ces machines, si l'homme ne court pas le risque de devenir victime de ses propres inventions.
0: Uno de los problemas graves de hoy, advirtió específicamente Prevost, es el hecho de que las decisiones que afectan la vida humana se confían a las máquinas. Ante esta preocupante situación, elogió los esfuerzos de los presentes por reafirmar la naturaleza insustituible de la inteligencia humana frente a estas herramientas tecnológicas y los exhortó a ayudar a las autoridades públicas a tomar decisiones en este ámbito por el bien de la humanidad. Luego instó a desarrollar un marco ético que acompañe el uso de estas importantes herramientas que lamentablemente se están concentrando en manos de los principales actores económicos y tecnológicos mientras el Estado lucha por ejercer control sobre ellas. Los animó, expresó, a continuar su investigación para encontrar las formas de contribuir a la administración pública en la humanización de las tecnologías digitales para que sirvan a la vida y la paz.
5: La adopción de IA no significa pas être contre le progrès, mais faire preuve d'une attention responsable envers la famille humaine.
0: Reconociendo que su misión no es fácil y que a veces el desánimo puede amenazar con abrumarlos, el sucesor de Pedro les aseguró que reza a Dios para que los sostenga y puedan continuar con determinación en esta noble tarea.
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Y entre los compromisos de la agenda del Papa para los próximos días, el martes 1 de septiembre a las 18:30 hora local en Roma, el Santo Padre León XIV celebrará la Santa Misa por el cuidado de la creación en el Jardín de la Madonina del Borgo Laudato Si en Castel Gandolfo. Así lo anunció el Dicasterio para el Servicio del Desarrollo Humano Integral y el Centro de Alta Formación Laudato Si. En esa fecha, Jornada Mundial de Oración por el Cuidado de la Creación, también comienza cada año el Tiempo de la Creación, el Camino Ecuménico de Oración y Compromiso por el Cuidado de la Casa Común, que concluye el 4 de octubre, fiesta de San Francisco de Asís, cuyo 800 aniversario de tránsito se celebra en 2026. Es un tiempo en que la Iglesia, junto con otras comunidades cristianas, está invitada a renovar su compromiso con la creación a través de la oración, la conversión y gestos concretos de cuidado. Para la celebración eucarística del 1 de septiembre se utilizará la fórmula de la misa por el cuidado de la creación, el resultado de un proceso conjunto entre el Dicasterio para el Servicio del Desarrollo Humano Integral, el Dicasterio para el Culto Divino y la Disciplina de los Sacramentos, el Dicasterio para la Doctrina de la Fe y el Dicasterio para la Promoción de la Unidad de los Cristianos. Hasta aquí, amigos oyentes, el programa informativo en lengua española de Radio Vaticana y Vatican News. Gracias por habernos acompañado. Laudetur Jesus Christus, alabado sea Jesucristo.

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4: Muy buenas, estimados oyentes de Radio Vaticana y Vatican News. Un cordial saludo y bienvenidos a nuestro programa semanal Estudio 9. En esta oportunidad les proponemos una profundización sobre un encuentro muy importante que ha tenido lugar esta semana, del 25 al 27 de agosto, aquí en el Vaticano, titulado Respuesta basada en la fe a las drogas y al reclutamiento criminal de jóvenes, un diálogo desde América Latina y el Caribe hacia el mundo. Promovido por la Pastoral Latinoamericana de Acompañamiento y Prevención de Adicciones, PLAPA, del Consejo Episcopal Latinoamericano y Caribeño, de la Pontificia Comisión para América Latina, la CAL, y la Comisión Interamericana para el Control del Abuso de Drogas, CICAD, de la Organización de los Estados Americanos, la OEA. En este evento, a través de la metodología de las conversaciones en el espíritu, se han generado espacios interesantes de escucha, reflexión, resonancia y discernimiento colectivo para identificar desafíos comunes y posibles respuestas. El congreso finalizó con una audiencia con el Santo Padre León XIV, a quien le han presentado las conclusiones de este evento. La iniciativa hunde sus raíces en una experiencia nacida en Argentina durante el periodo en que Jorge Mario Bergoglio era arzobispo de Buenos Aires, la familia grande del Hogar de Cristo, orientada a recuperar a jóvenes afectados por las adicciones y acompañarlos en su reintegración social. Desde allí la experiencia comenzó a proyectarse hacia América Latina y posteriormente a articularse con la OEA. El resultado de este camino es un método de acompañamiento que ahora busca ampliar su alcance mediante un manual elaborado colectivamente. Para Emil Secuda, secretaria de la Pontificia Comisión para América Latina, el punto decisivo está en comprender que la recuperación no termina cuando una persona deja de consumir. El desafío es evitar la recaída y reconstruir los vínculos que permiten volver a vivir en comunidad. Escuchemos algunos de los conceptos que compartía a Vatican News.
5: Bueno, para entenderlo, para aquellos que no están familiarizados, aquellos que tienen recursos económicos, por ejemplo, cuando tienen un hijo que cae en adicciones, lo que se hace es se lo interna en una clínica donde se le suspende, por supuesto, absolutamente todo el consumo, se lo recupera de ese consumo, pero luego vuelve a la sociedad y vuelven a caer. Entonces, ahí está el problema. ¿Cómo hacer que esa recuperación no recaiga? Y este es el método que ellos descubrieron. Es decir, es un método que trabaja, primero, que está basado en la fe. Entonces, comienza primero ganando la confianza de esa persona. Es amor. O sea, es ponerse al lado del que consume, confiar, ganarse su amistad, ganarse su confianza, que de pronto pueda venir a un grupo donde hay personas que tienen el mismo problema. Entonces, es importante esto. Hay métodos que tienen que ver con la medicina o con la ciencia, pero este es un método basado en la fe. Y eso es lo que está salvando y funcionó, y hay un manual, por supuesto, para todos aquellos centros que se ocupan también de ser familia para esta gente, pero que ahora van a conocer una metodología de recuperación y de integración.
4: Y justamente el manual que tú mencionas ha sido el resultado de un proceso de trabajo sinodal, podríamos decir, porque ha involucrado más de 300 personas de 18 países. ¿De qué manera crees que puede constituir un paso importante en este camino hacia una estrategia más integral, digamos?
5: Bueno, es muy importante lo que dijiste, porque tú mismo has reconocido el método sinodal. En este momento, en el evento, se hacen conversaciones en el espíritu. Y esa recuperación es una conversación en el espíritu, porque se está escuchando a esa persona, me está hablando, me está transmitiendo también lo que me dice Dios a través del sufrimiento, del caído. Entonces, ahí hay un trabajo del espíritu, sin duda. Por eso ellos afirman que es una recuperación en la fe. Hay un trabajo sinodal, con la persona que consume, pero también con toda la comunidad que tiene que reaccionar la caída de esa persona y no culpabilizarlo, pero sobre todo entender que esto que financia la Organización de los Estados Americanos es justamente la transmisión del método. Las personas que están acá son los centros, son los directores de los centros a los cuales se les está planteando el tema, que ya conocen el manual, pero lo que se va a pagar es la capacitación, o sea, el financiamiento es para capacitar a aquellos que trabajan con jóvenes caídos en adicciones cómo aplicar el método.
4: Por su parte, el padre Carlos Olivero, coordinador de la Red Eclesial de Comunidades Organizadas del Consejo Episcopal Latinoamericano y Caribeño, de la que forma parte la Pastoral Latinoamericana de Acompañamiento y Prevención de Adicciones, PLAPA, formula el desafío desde una perspectiva pastoral. Dice que la Iglesia está llamada a ser familia de los que están más rotos, de quienes quedaron tirados al costado del camino, y a cuidar a sus jóvenes para que no sean arrancados de sus manos.
6: Yo no sé si que vamos a vencer el problema de la droga o el reclutamiento. Lo que sí sé es que lo que tenemos que vencer son las resistencias que tenemos de meternos en este tema. A veces me da la impresión de que opera en la Iglesia una cierta reducción del Evangelio solamente al culto y solamente a la moral, que son importantes, importantísimas desde ya, nuestra moral, desde ya que es importantísimo el culto, pero el Evangelio toca todas las dimensiones de la vida, también la organización de nuestra vida social, también cómo se conforman nuestras comunidades de fe. Entonces, la gran resistencia que nosotros tenemos es que la Iglesia entienda que esto es un tema que le compete, que no es un tema de especialistas. O sea, desde ya que los neurocientíficos, los psicólogos, los psiquiatras tendrán un lugar en esto, pero nosotros, nuestra tarea es ser comunidad, es abrazar la vida, es acompañarla, y entonces nosotros tenemos algo que es muy propio nuestro. Y eso es lo que nosotros tenemos que transmitir. Implica una conversión pastoral.
4: Y desde la experiencia que usted tiene en el CELAM, ¿qué pueden aprender unas comunidades de otras para construir una respuesta de largo aliento frente a las vulnerabilidades que alimentan el consumo problemático y la violencia? ¿Y qué papel deberían asumir las organizaciones, como ustedes las llaman en este congreso, basadas en la fe en ese proceso?
6: Yo creo que fundamentalmente hay dos cosas. En primer lugar, que algo que le decía Francisco en esa carta tan bella que le escribe en abril del 2020 a los movimientos populares, dice, es muy importante lo que ustedes están haciendo, les dice, porque nos permite comprender que los paradigmas tecnocráticos, ya sean mercadocéntricos o estadocéntricos, no alcanzan para responder los problemas complejos.

0: Implica un montón de dificultades. Si yo abro un espacio en la parroquia, me van a criticar, van a decir un montón de cosas. Nadie se salva solo. Yo necesito otras organizaciones que hacen lo mismo, que viven lo mismo. Necesitamos esa red, empujarnos unos a otros, aprender unos a otros. Entonces eso es un aprendizaje central, que nosotros podamos comprender que nos necesitamos, que tenemos que caminar juntos. La sinodalidad, que se habla tanto en este momento en la Iglesia, es fundamental para nosotros. Si estoy solo, tengo mucha menos fuerza para enfrentar y entusiasmo para enfrentar estos problemas.
1: Desde México, Ana Paula Hernández Romano, coordinadora nacional del Diálogo por la Paz, ha atraído al encuentro una convicción que atraviesa toda la iniciativa. Nadie puede delegar en otro la responsabilidad de construir las condiciones que protejan a los jóvenes.
2: Pues mira, uno de los objetivos del Diálogo Nacional por la Paz es, por supuesto, construir las condiciones para que se pueda hablar de paz en México. Y eso conlleva a qué se necesita para que las y los jóvenes puedan imaginar y construir un futuro. Y entonces, en ese sentido, se vincula con la iniciativa tanto de cómo creamos una comunidad suficientemente fuerte para que los y las jóvenes no puedan o no quieran caer en adicciones y no quieran ingresar a las filas del crimen organizado.
3: ¿Y cómo crear esas comunidades suficientemente fuertes para sostener a los jóvenes? Sabemos que México también es un país que atraviesa múltiples desafíos a nivel de la violencia, a nivel del narcotráfico, etcétera.
2: Sí, pues yo creo que el tema es preguntarse cada quien desde lo que es y desde lo que hace, qué nos toca para construir la paz y crear estas condiciones. Es decir, la iglesia como iglesia, el gobierno como gobierno, las madres como madres, las universidades, las empresas, porque esas condiciones no se van a crear a menos de que de manera corresponsable participemos todos.
3: Y en este diálogo que están abriendo en Roma, pero que es un paso más en un camino que ya lleva mucho tiempo, ¿qué está aprendiendo? ¿Cuáles son los principales elementos que se está guardando en la mente y en el corazón?
2: Pues mira, en el corazón me parece un proceso absolutamente esperanzador, porque así como yo creo que se necesitan involucrar distintos sectores y actores en la construcción de paz, en la medida en que este esfuerzo sea un esfuerzo regional por toda la problemática que compartimos en Latinoamérica, va a tener mucho más probabilidad de dar frutos. Y si esto además es sostenido por distintas instancias de la Iglesia Católica, hace que, y de la OEA y de otros organismos, hace que pueda perdurar en el tiempo, ¿no? Tenemos que pensar que la construcción de paz, la protección de los jóvenes, es una carrera de largo aliento.
3: ¿Cómo continuar este diálogo que están desarrollando aquí en Roma al regreso en sus respectivos países?
2: Pues me gustaría pensar que este encuentro nos va a permitir crear lazos regionales que nos lleven a encuentros periódicos, virtuales y eventualmente presenciales de nuevo, a partir de objetivos muy específicos, ¿no? Si es, bueno, ¿qué problemáticas identificamos entre los países que nos puedan llevar a fortalecer de pronto factores de riesgo individuales, otros factores de riesgo familiares, comunitarios, estructurales, y a partir de ahí empezar a construir una respuesta común?
3: ¿Qué puede aprender México de todos los insumos que está recibiendo en estas jornadas?
2: Yo creo que algo fundamental es la capacidad de vincularnos con el exterior, ¿no? Y para prueba, pues soy la única mexicana aquí y no sabía, entiendo yo, involucrado México antes en estos esfuerzos, y creo que la posibilidad de mirar al exterior y de tender lazos y esa paz artesanal de la que hablaba el Papa Francisco, mirar hacia afuera y aprender de otras experiencias nos va a resultar profundamente enriquecedor.
3: ¿Alguna idea adicional que quisiera compartir con nuestra audiencia sobre el trabajo que está realizando la iniciativa de los Diálogos Nacionales por la Paz?
2: Pues sí, en el caso de México, esto empezó como un proceso sinodal al interior de la Iglesia, ¿no? Que congrega a la Compañía de Jesús, con los obispos, con la vida consagrada, pero lo que también lo ha sostenido es su capacidad de vincularse con otros sectores distintos. Entonces creo que en la medida en que la Iglesia pueda tener ese camino sinodal, va a poder influir de una manera más contundente en la realidad.
1: También la perspectiva de Jimena Kalawski, jefa de reducción de la demanda de drogas de la Comisión Interamericana para el Control del Abuso de Drogas, CICAD, de la Organización de los Estados Americanos, la OEA, ayuda a situar el diálogo en un proceso que comenzó hace años. Desde 2018,

0: La OEA y representantes de la Iglesia fueron construyendo una colaboración que desembocó en materiales de formación y en un curso implementado en 14 países de la región.
1: Y de ahí surge un trabajo de bastantes años ya, donde desarrollamos un curso que fue construido con una comisión de expertos, profesionales y representantes de la Iglesia, y sobre el cual luego se hizo un pilotaje y ya se ha implementado este curso en 14 países de la región. Tenemos un manual, hemos trabajado con la Conferencia Episcopal Latinoamericana y entonces hemos ido desarrollando un trabajo que ha ido fortaleciendo la pastoral en algunos países. En otros países ha fortalecido dispositivos de prevención, de tratamiento, centros comunitarios, pero sobre todo el sentido que tiene este trabajo es poder desarrollar comunidades y fortalecer comunidades donde ya las hay, que puedan apoyar el proceso de las personas que están más rotas.

0: cittadini hanno contezza della sua presenza continua e vicinanza. 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
1: Laudetur Jesus Christus, alabado sea Jesucristo. Reciba un cordial saludo desde los estudios de transmisión de Vatican Media y Radio Vaticana en la Ciudad del Vaticano. A nombre de Renato Martínez y de todos los integrantes del equipo de Vatican News, les damos una fraternal bienvenida a la transmisión en directo de la Santa Misa presidida por el Papa León XIV y la procesión mariana en el lago de Castel Gandolfo. Hoy, 29 de agosto, sábado de la 21ª semana del tiempo ordinario, día en el que la Iglesia celebra la memoria litúrgica del martirio de San Juan Bautista, saludamos a todos los que nos acompañan a través de la radio, la televisión e internet por medio de nuestro canal de YouTube, así como a través del portal vaticannews.va. Un saludo especial a quienes nos vienen siguiendo a través de Facebook Live y también a través de las diferentes emisoras de radio y televisión que están retransmitiendo esta celebración. El Papa León XIV ya ha llegado a la parroquia de Nuestra Señora de la Virgen del Lago, aquí en Castel Gandolfo. Ha sido recibido por el obispo de la diócesis de Albano y también por el párroco de esta iglesia. Está saludando a algunos miembros de esta comunidad eclesial y aprovechamos la ocasión para poder saludar a las emisoras de radio y televisión que el día de hoy están con nosotros. Especialmente saludamos a nuestros amigos de El Sembrador Nueva Evangelización Radio y Televisión, a EWTN Televisión, a Zetelmon TV en Alicante, España, a Pax Televisión en Lima, Perú, a Radio y TV Caritas Universidad Católica en Paraguay, a Valores Media en el Valle de San Fernando, California, a Radio Vicentina en Santiago de Chile, también a Radio Fides en Costa Rica, a Radio Magna Chubut en Argentina, a Radio Inmaculada en Georgia y Radio Paz de Miami en los Estados Unidos. Un saludo especial a nuestros amigos del Consejo Episcopal Latinoamericano y Caribeño, el CELAM, que retransmite esta celebración a través de sus plataformas y redes sociales. Asimismo, a nuestros hermanos religiosos y consagrados de la Confederación de Religiosos de América Latina, la CLAR, que también retransmite esta celebración a través de sus redes sociales. El Papa, como señalamos, ya ha llegado a esta parroquia, a este lugar donde generalmente los pontífices desde el tiempo de Urbano VIII, estamos hablando de 1626, que fue el primer papa que escogió esta localidad de Castel Gandolfo para establecer aquí la villa pontificia y en estas villas pontificias tener la residencia del Palacio Apostólico para el tiempo de verano de descanso que los pontífices han ejercido a lo largo del tiempo. Entonces, desde 1626, este lugar se ha conocido como el lugar de descanso de los papas. Y justamente este año, en este marco, se celebran los 400 años de la presencia de los papas en esta localidad de la región Lacio, en Italia. El Santo Padre también está saludando y recibiendo el saludo de las autoridades civiles, del alcalde de Castel Gandolfo, de los regidores, de las diferentes autoridades civiles religiosas de este territorio que, como repetimos, desde hace 400 años acogen a los papas, acogen a los pontífices durante el tiempo de verano. En este año, en este caso del Papa León XIV, él ha escogido durante el mes de julio poder transcurrir un tiempo de descanso, lo dijo él mismo en la última audiencia del mes de junio, de descanso, de deporte, de oración y también de fortalecimiento espiritual para poder continuar con su ministerio apostólico guiando a la Iglesia. Y centrándonos un poco más ya en lo que es la celebración de esta Santa Misa, el Santo Padre va a presidir, va a ser el Papa siguiendo las huellas de su predecesor Juan Pablo II, que visitó esta iglesia el 2 de septiembre de 1979. Y también antes de Juan Pablo II fue Pablo VI, el Papa Montini, quien consagró esta iglesia que estamos viendo en imágenes el 15 de agosto de 1977, dando el nombre precisamente de Santa María Virgen Fuente de la Salvación, o también más conocida en esta localidad de la región Lacio como la Virgen del Lago, el Santuario de la Virgen del Lago. Y luego, cuando veamos la procesión más adelante, al final de la Eucaristía, vamos a entender mejor por qué se le conoce a este santuario como el Santuario de la Virgen del Lago, porque según la tradición se hace precisamente a finales del mes de agosto esta procesión para cerrar, digamos, el tiempo de verano. La Virgen es llevada en embarcaciones a través del lago de Albano. Decíamos que va a ser la primera vez que un papa participa en esta procesión con motivo de la fiesta de la Virgen del Lago de Castel Gandolfo, atravesando así la superficie que desde hace 400 años sirve de marco a la residencia de verano de los papas. Es este el contexto en el cual se da esta celebración eucarística. Van a formar parte de esta procesión algunas autoridades y también acompañarán al Santo Padre algunas embarcaciones en botes y lanchas de las autoridades, de las diferentes hermandades y cofradías y también de las fuerzas del orden que van a acompañar en canoas, en botes, en lanchas a la imagen de la Virgen Nuestra Señora del Lago. Es una fiesta bastante grande y conocida en este tiempo. Es una fiesta en que en algunos años la procesión se ha realizado con personas que han cruzado el lago nadando y han acompañado la imagen nadando en este lago. Este año, por motivos de seguridad, no van a haber nadadores, solamente embarcaciones, pero la población de Castel Gandolfo y sobre todo el ayuntamiento ha podido prepararse y preparar a la gente para poder acompañar esta celebración de modo particular con la presencia y la participación del Papa León XIV. Mientras tanto, el Santo Padre continúa saludando a las diferentes autoridades, representantes de la comunidad eclesial de Castel Gandolfo, en particular de esta iglesia Santa María Virgen Fuente de la Salvación, que pertenece a la parroquia de Castel Gandolfo. Sabemos que la parroquia de Castel Gandolfo durante el mes de julio ha sido la sede, ahí la tenemos en imágenes, este santuario de la Virgen del Lago, ha sido la sede de el Ángelus y de diferentes eventos que el Santo Padre ha celebrado y está bajo la dirección pastoral evangélica de los sacerdotes salesianos. Es la comunidad de los salesianos los que guían esta parroquia, los que llevan adelante su labor y su ministerio pastoral. Ahora el Santo Padre también saluda a los ministros, a los acólitos que van a acompañar en esta celebración, a los sacerdotes, a los diáconos que van a colaborar en este servicio litúrgico durante esta celebración. Castel Gandolfo es una zona, un territorio bastante antiguo, una diócesis que pertenece a la diócesis de Albano. Castel Gandolfo también es caracterizado por esta devoción a la Virgen María, una devoción que nace en el año de 1954, cuando el entonces párroco de este santuario, Padre Dino Cela, instauró precisamente esta procesión y quiso divulgar la devoción a Nuestra Señora del Lago, recordando sobre todo la presencia de la Virgen María en este territorio, pero también explotando y aprovechando la presencia de este aspecto natural que es el lago. En este momento el párroco Don Tadeusz Murcz, sacerdote salesiano polaco, hace entrega de un cuadro de San Sebastián. Apreciamos ahí el martirio de San Sebastián, Es un regalo que le hace la parroquia al Santo Padre. Le han hecho entrega de este cuadro de un artista local de la región de Lacio, quien ha representado precisamente el momento en el cual San Sebastián da testimonio de su fe entregando su vida por Cristo. Ya todo está listo. El Santo Padre ha llegado hasta el altar ubicado aquí al ingreso del santuario. La celebración va a ser afuera del santuario para poder facilitar la mayor participación de la población de esta localidad de Castel Gandolfo. Vamos a tener una misa votiva de la Virgen María, pero también las primeras vísperas de la celebración eucarística del domingo. Vamos a ver también, nos hacen ver estas imágenes aéreas que nos van dando una idea de que la procesión de la Virgen habrá una primera parte que va a recorrerse por tierra desde aquí hasta las orillas del lago y la segunda parte que va a ser embarcaciones, lanchas, botes que van a recorrer una gran parte de este lago de Albano. Así es que vamos disponiendo todo, vamos disponiendo nuestro espíritu, nuestro corazón, nuestras mentes, vamos entrando un poco dentro de esta celebración en este santuario mariano, hoy sábado 29 de agosto, en el cual vamos a celebrar precisamente la fiesta, vamos a acompañar a esta comunidad eclesial en esta fiesta de Nuestra Señora, la Virgen del Lago de Castel Gandolfo. Vamos a poder escuchar en las diferentes oraciones y plegarias cómo es la figura, el rol y la misión a la cual fue llamada y consagrada la Madre de Jesús, la Virgen María. La participación de las autoridades es bastante simbólico en este pequeño ayuntamiento de Castel Gandolfo y también la presencia de las hermandades. Hay varias hermandades y cofradías que están unidas precisamente por la devoción a la Virgen María. Y ahí la dirección técnica de Vatican Media nos ofrece una vista panorámica de lo que es el lago y de la distancia a la que se encuentra ubicado el santuario de la Virgen Fuente de la Salvación. Así es que vamos a poder llevar hasta sus hogares esta Santa Misa en honor a la Virgen María. Como dato anecdótico, también les decimos que la idea de invitar al Papa León XIV surgió hace más de un año, cuando el alcalde de Castel Gandolfo, el señor Alberto de Angelis, juntamente con el párroco de Castel Gandolfo, el padre Tomás Rosmus, decidieron invitar al Santo Padre para poder participar en esta celebración y sobre todo transmitieron el deseo de la población para poder presidir esta celebración en la fiesta de Nuestra Señora del Lago. Es así que posteriormente el Santo Padre, a conclusión del periodo de vacación, de descanso que ha pasado en esta localidad, y ahí tenemos una imagen de la Virgen del Lago que va a ir en procesión, aceptó poder celebrar y participar en esta procesión que cada año recorre las aguas de este lago de Albano, aquí muy cerca de Roma, para poder estar así manifestando su cercanía y también su devoción a la Virgen María. Es una imagen de bronce la que estamos observando, bastante antigua. Comprenderán que está un poco deteriorada porque es precisamente esta imagen está expuesta aquí al intemperie en el lago y es precisamente se ven los efectos del paso del tiempo en esta imagen de Nuestra Señora del Lago. Va quedando ya todo listo para poder iniciar esta celebración y vamos así también, de alguna manera decía el párroco, este sacerdote polaco salesiano, que con esta celebración también vamos a poner al centro no solamente la figura de María, sino también vamos a poner al centro la belleza de la creación de la naturaleza a pocos días de iniciar el tiempo de la creación, que va desde el 1 de septiembre hasta el 4 de octubre. También el Papa va a celebrar una misa ese día aquí en Castel Gandolfo, y ya esta es una antesala de este periodo importante que la Iglesia año tras año viene celebrando para poder promover la toma de conciencia sobre el cuidado de la creación y sobre todo sobre la responsabilidad que tenemos de poder ser administradores de lo que Dios nos ha dado, que es nuestra tierra, nuestro planeta. Iniciamos esta celebración entonando el canto del Ave María de Henderson para poder disponer todo nuestro ser y participar en esta santa misa. Escuchemos.

0: En el nombre del Padre, del Hijo y del Espíritu Santo. Amén.
1: La paz sea con voi.
0: La paz esté con ustedes y con tu espíritu.
1: Fratelli e sorelle, questa chiesa del lago.
0: Hermanos y hermanas, esta iglesia del lago es un espacio espiritual de oración, de encuentro y de celebración de la palabra de Dios y de la Eucaristía. Que la Virgen María, venerada aquí, nos ayude a mantener viva la llama de la caridad en nuestros corazones para que no nos conformemos a este mundo y vivamos siguiendo a Cristo en el camino de la cruz. Para celebrar dignamente los santos misterios, reconozcamos nuestros pecados.
1: Confieso a Dio onnipotente.
0: Yo confieso ante Dios todopoderoso
1: 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Per mia colpa, mia grandissima colpa. E supplico la Beata sempre Vergine Maria, gli angeli, i santi e voi, fratelli e sorelle, di pregare per me il Signore Dio nostro. Dio onnipotente, abbia misericordia di noi, perdoni i nostri peccati.
0: Dios Todopoderoso, tenga misericordia de nosotros, perdone nuestros pecados y nos lleve a la vida eterna. Amén. Ahora intonemos el canto del Kyrie Eleison. Señor, ten piedad.

0: Preghiamo.
1: Oremos.
0: Guarda con bondad, oh Padre, el pueblo cristiano.
1: Mira con bondad, oh Padre, al pueblo cristiano que celebra las glorias de María Siempre Virgen, de cuyo seno surgió la salvación del mundo. Concédenos que, bebiendo constantemente de esta fuente de vida, obtengamos los abundantes frutos de tu Espíritu. Por nuestro Señor Jesucristo, tu Hijo, que vive y reina contigo en unidad del Espíritu Santo y es Dios por los siglos de los siglos. Amén. La oración colecta nos introduce en la liturgia de la palabra y nos invita sobre todo a escuchar a la fuente de la salvación del mundo.

0: Dal libro del profeta Geremia. Mi hai sedotto, Signore.
1: Lectura del libro de Jeremías. Me sedujiste, Señor, y me dejé seducir. Has sido más fuerte que yo y me has podido. He sido a diario el hazme reír. Todo el mundo se burlaba de mí. Cuando hablo, tengo que gritar, proclamar violencia y destrucción. La palabra del Señor me ha servido de oprobio y desprecio a diario. Pensé en olvidarme del asunto y dije, no lo recordaré, no volveré a hablar en su nombre. Pero había en mis entrañas como fuego, algo ardiente encerrado en mis huesos. Yo intentaba sofocarlo y no podía. Palabra de Dios. A la lectura del libro del profeta Jeremías respondemos con el Salmo 62, cuyo estribillo dice: Mi alma está sedienta de ti, Señor, Dios mío.

Oh Dios, tú eres mi Dios, por ti madrugo. Mi alma está sedienta de ti, mi carne tiene ansia de ti, como tierra reseca, agostada sin agua.

que fuiste mi auxilio a la sombra de tus alas, canto con júbilo. Mi alma está unida a ti, y tu diestra me sostiene.

0: Dalla lettera di San Paolo apostolo ai Romani. Fratelli.
1: Lectura de la carta del apóstol San Pablo a los Romanos. Hermanos, los exhorto por la misericordia de Dios a que presenten sus cuerpos como sacrificio vivo, santo, agradable a Dios. Este es su culto espiritual. Y no se conformen a este mundo, sino transfórmense por la renovación de la mente para que sepan discernir cuál es la voluntad de Dios, lo que es bueno, lo que le agrada, lo perfecto. Palabra de Dios. Y ahora recibimos el Evangelio entonando la aclamación que nos dice: el Padre de nuestro Señor Jesucristo ilumine los ojos de nuestro corazón para hacernos comprender a qué esperanza hemos sido llamados, según nos dice San Pablo a los Efesios.

0: Il Signore sia con voi.
1: El Señor esté con ustedes y con tu espíritu.
0: Dal Vangelo secondo Matteo.
1: Proclamación del Santo Evangelio de nuestro Señor Jesucristo según San Mateo.
0: In quel tempo Gesù cominciò a spiegare ai suoi discepoli che doveva
1: andare. In quel tempo cominciò Gesù a manifestare a suoi discepoli che tenía que ir a Jerusalén, a padecer allí mucho por parte de los ancianos, los sumos sacerdotes y escribas, y que tenía que ser ejecutado y resucitar al tercer día. Pedro se lo llevó aparte y se puso a increparlo. Lejos de ti tal cosa, Señor, eso no puede pasarte. Jesús se volvió y dijo a Pedro: ponte detrás de mí, Satanás. Eres para mí piedra de tropiezo, porque tú piensas como los hombres, no como Dios. Entonces dijo a los discípulos: si alguno quiere venir en pos de mí, que se niegue a sí mismo, tome su cruz y me siga. Porque quien quiera salvar su vida, la perderá. Pero el que la pierda la vida por mí, la encontrará. Pues ¿de qué le servirá a un hombre ganar el mundo entero si pierde su alma? ¿O qué podrá dar para recobrarla? Porque el Hijo del Hombre vendrá con la gloria de su Padre entre sus ángeles, y entonces pagará a cada uno según su conducta. Palabra del Señor. Gloria a ti, Señor Jesús. Y ahora nos disponemos a recibir la bendición con el Evangeliario por el Papa León XIV.

0: Cari fratelli e sorelle, sono lieto di celebrare con voi la fiesta della Madonna del Lago.
1: Queridos hermanos y hermanas, me alegra celebrar con ustedes la fiesta de la Madonna del Lago, como hicieron en el pasado algunos de mis predecesores. San Pablo VI, que deseó y apoyó la construcción de esta iglesia dedicada a María y la consagró. Y San Juan Pablo II, que aquí quiso recordar su memoria y renovar su mensaje. La liturgia de la palabra nos ofrece textos que armonizan bien con esta cita tradicional. En la primera lectura, el profeta Jeremías nos habla de su necesidad irresistible de corresponder a la llamada que ha recibido. Me sedujiste, Señor, dice, y yo me dejé seducir. Había en mi corazón como un fuego ardiente. Me esforzaba por contenerlo, pero no podía. Dios le reveló que lo había conocido y elegido desde el seno materno y que amaba a su pueblo con amor eterno. Le habló de su plan de salvación y él ya no puede callar. Siente un impulso incontenible de llevar a todos su mensaje, aunque sabe que esto implicará tener que decir y hacer cosas que a muchos no agradarán, encontrar sufrimientos e incomprensiones, hasta convertirse en objeto de burla todo el día. Pero el amor lo impulsa a actuar por el bien de su pueblo, sin compromisos, hasta el final. Es lo que también nos enseña Jesús en el Evangelio. Hace poco ha alimentado a 5.000 hombres con 5 panes y 2 peces, y después a otro 4.000 con 7 peces y unos pocos pececillos. Ahora, más allá del éxito obtenido con esos gestos, explica a los discípulos el sentido mesiánico de lo que ha realizado. Les revela que deberá ir a Jerusalén y sufrir mucho de parte de los ancianos, de los sumos sacerdotes y de los escribas, y ser asesinado y resucitar al tercer día. Jesús explica cómo después de tantos milagros realizados, manifestará definitivamente su gloria, sacrificando libremente su vida y ofreciéndose a sí mismo en la cruz como pan partido. Y precisa que lo mismo deberá hacer quien quiera continuar con su misión. Si alguno quiere venir detrás de mí, nos dice, que se niegue a sí mismo, tome su cruz y me siga. Jesús revela así que solo el amor salva, el amor que Dios nos ha mostrado haciéndose hombre, muriendo y resucitando por nosotros, y como respuesta, aquel con el que también nosotros nos ofrecemos humildemente a Él y a los hermanos, en la constancia fiel de la caridad de cada día, como en los gestos más extraordinarios, hasta el martirio a veces, como lamentablemente ocurre también hoy a muchos cristianos en diversas partes del mundo. San Agustín decía que la alegría del segador demuestra la intención del sembrador, y nosotros deseamos hacer nuestros sus sentimientos. Con la ayuda de Dios queremos esparcir por todas partes en el mundo las semillas de su caridad infinita, sin cansarnos, sin medida, para que hoy y siempre alguien pueda alegrarse recogiendo sus frutos.
0: Purtroppo non tutti comprendono la bellezza, la bontà e la concretezza.
1: Por desgracia no todos comprenden la belleza, la bondad y la concreción de este sueño del Creador. Es más, muchos piensan que es una utopía. Poner la otra mejilla, dicen, es de perdedores. Dar ante el rechazo es de ingenuos. Perdonar sin límites es de débiles. No hay que sorprenderse. Incluso para Pedro fue difícil aceptar este modo nuevo y diferente de razonar. Pero Jesús permanece categórico. Solo el camino del amor es el camino de la vida. No nos engañemos. El odio y la violencia no traen nada de bueno, sino solo destrucción y muerte, siempre, incluso cuando son respuestas a injusticias sufridas. Lo vemos cada día, desde lo pequeño de nuestra experiencia doméstica hasta el gran escenario del mundo. Todo confirma lo que Jesús nos ha enseñado. El que quiera salvar su propia vida la perderá, pero el que pierda su propia vida por mi causa la encontrará. Queridos hermanos y hermanas, tenemos tanta necesidad de vida, de esperanza, de serenidad, de paz, en nosotros mismos, en nuestras ciudades, entre los pueblos y las naciones. Por eso, cualquiera que sea la herida, cualquiera que sea la ofensa, no permitamos que el mal desfigure nuestra humanidad y nos corrompa el corazón. No nos conformemos a la mentalidad del mundo. Sigamos amando, donando, perdonando, ofreciéndonos como sacrificio vivo, santo y agradable a Dios, para preservar y hacer crecer en nosotros y en los demás la dignidad infinita de la imagen divina que llevamos en el alma. Y no nos desanimemos si es difícil. Nuestra fuerza está en el Señor, y con su ayuda todo es posible. Nos recuerda también el rito de la procesión sobre el lago que haremos dentro de poco. Este evoca otro milagro de Jesús, ocurrido poco antes de los hechos que hemos escuchado, cuando el Maestro en el lago de Tiberíades alcanzó a los discípulos atemorizados caminando sobre las aguas y los condujo a la orilla calmando la tempestad. Precisamente cuando estaban más asustados a merced de los vientos contrarios, los exhortó a tener fe y a rezar para encontrar de nuevo la paz y junto con él continuar navegando hacia la meta deseada. Con esta fe, esta tarde participamos en la Eucaristía. Sobre el altar nos donamos nosotros mismos junto con el pan y el vino. El Señor une nuestras ofrendas a la suya, las consagra y nos las devuelve, transformadas en su cuerpo y en su sangre, para que las compartamos como alimento para el camino. Después, como los discípulos, dejaremos juntos la orilla, llevando con nosotros la imagen de María, nuestro modelo y guía, para llevar a lo largo de las orillas del lago la bendición que hemos recibido. Son gestos sencillos con los que renovamos nuestra confianza en Dios y nuestra devoción filial a su Santísima Madre, y son tanto más evocadores cuanto que son posibles, como le gustaba recordar San Pablo VI. Gracias al cuidado con la que pequeña comunidad que vive aquí custodia durante todo el año este lugar de paz, para que en los momentos solemnes pueda reunirse allí todo el pueblo de Dios, precisamente como María, que acogió en su seno y en la casa de Nazaret al Hijo de Dios hecho hombre, para que a todos pudiera llegar su salvación. Así este lugar de devoción mariana se convierte también en un signo de cómo la Iglesia se esfuerza día tras día por hacer de todos nosotros un solo cuerpo, en la oración, en los sentimientos, en los propósitos, en el desarrollo ordenado y unánime de nuestro estar juntos, y en un símbolo del amor con el que el Señor, por medio de su Santísima Madre, quiso acercarse a nosotros como uno de nosotros, hasta confundirse con la gran multitud de nuestra humanidad. Abracémonos pues esta tarde a Jesús y a María, al Hijo y a la Madre, para ser unidos, no solo en el lago, sino en todas las noches del mundo, un reflejo sereno de la presencia de Dios y un eco irresistible de su amor que invita a amar. Con esta invitación a abrazarnos esta tarde junto a Jesús y a María, junto al Hijo y a la Madre, para estar unidos no solo en el lago, sino en todas las noches del mundo, concluye la homilía del Papa León XIV en esta Santa Misa en honor de Nuestra Señora del Lago. En un momento de silencio, interioricemos las palabras que el Papa ha dirigido comentando las lecturas de esta Santa Misa, las palabras del profeta Jeremías, pero también las palabras que dirige Jesús a sus discípulos.

0: Y ahora, como una comunidad de discípulos creyentes, profesemos nuestra fe.
1: Credo en un solo Dio, Padre onnipotente, creatore del cielo e della terra.
0: Hermanos y hermanas, confortados por la palabra que hemos escuchado y sostenidos por la intercesión de la Virgen María, elevemos al Señor nuestras intenciones y súplicas. A cada invocación vamos a responder diciendo: Señor, nuestra salvación, escúchanos.
2: Signore, nostra salvezza, ascoltaci. Per il popolo santo di Dio.
0: Por el pueblo santo de Dios, para que, siguiendo a Cristo Salvador, se convierta en signo de la victoria de la cruz en el mundo.
2: Señor, nuestra salvezza, ascoltaci.
3: Per Papa Leone, il nostro vescovo Vincenzo.
0: Por el Papa León, nuestro obispo Vincenzo, y el presbiterio de nuestra diócesis, para que, movidos por el fuego de la profecía, sean testigos valientes de la palabra del Señor.
2: Per i capi delle nazioni.
0: Por los líderes de las naciones, para que, discerniendo siempre el bien, promuevan la cultura de la paz y sirvan al verdadero progreso de los pueblos. Por quienes trabajan en los establecimientos balnearios y en el sector comercial, para que, en consonancia con la mentalidad evangélica, también estén atentos a las necesidades espirituales de sus huéspedes. Por nosotros, reunidos aquí en Acción de Gracias, para que, imitando a María, la Virgen del Magnificat, estemos dispuestos a unir nuestras vidas a la ofrenda del sacrificio que celebramos. Oh Señor, tú que abriste un camino en el mar para tu pueblo peregrino hacia la libertad, escucha la voz de tu Iglesia y concédele que se mantenga firme en las turbulentas aguas de la historia para alcanzar el puerto seguro de tu amor. Por Jesucristo nuestro Señor. Amén. Después de haber presentado nuestras súplicas y oraciones, ahora es el momento de presentar nuestras ofrendas. Presentamos el pan y el vino, y miembros de esta comunidad eclesial están llevando en procesión el pan y el vino, como ha dicho el Santo Padre. Ponemos sobre el altar, junto al pan y el vino, también nuestras vidas, nosotros mismos. Es el momento también para presentar nuestras intenciones, lo que llevamos en el corazón, nuestras preocupaciones por un familiar, por la salud de un pariente, de un miembro de la comunidad. Pongamos todo en la mesa del Señor. Como dijo el Papa en su homilía, el Señor une nuestra ofrenda a la suya, las consagra y nos la devuelve transformada en su cuerpo y en su sangre, para que las compartamos como alimento para el camino.

0: Pregate, fratelli e sorelle, perché il mio e vostro sacrificio.
1: Oren, hermanos, para que este sacrificio mío de ustedes sea agradable a Dios Padre Todopoderoso. El Señor reciba de tus manos este sacrificio para alabanza y gloria de su nombre, para nuestro bien y el de toda su santa Iglesia.
0: Que la ofrenda de tu iglesia te sea agradable, Señor, por la providente intervención de la Virgen María, que se cumple en el sacramento el signo prodigioso que transformó el agua de las tinajas en el vino de la nueva alianza. Por Jesucristo nuestro Señor. Amén.
1: El Señor esté con ustedes. Levantemos el corazón. Demos gracias al Señor nuestro Dios. En verdad es justo y necesario nuestro deber y salvación darte gracias siempre y en todo lugar, Señor Padre Santo, y magnificar tu amor por nosotros en este memorial de la Santísima Virgen María. Por obra del Espíritu Santo, dio a luz del seno virginal a tu Verbo hecho hombre, Jesucristo, fuente de agua viva, en quien toda la humanidad puede saciar su ardiente sed de comunión y amor. También la Iglesia ofrece a todos los hombres, a través de los sacramentos de la nueva alianza, el agua pura y de salvación que brotan del costado del Redentor, para que bebiendo con fe de esta fuente inagotable, sean llenos de tu Espíritu y encuentren al mismo Cristo Salvador. Por él se regocijan los ángeles y en la eternidad adoran la gloria de tu rostro. Concédenos, Señor, que nuestras humildes voces se unan a su canto en un himno de alabanza. Entonemos el canto del Santo.

El Señor nos ha donado con su Espíritu, con la confianza y la libertad de los hijos. Oremos juntos. Cantemos el Padre Nuestro.

0: Líbranos de todos los males, Señor, y concédenos la paz en nuestros días, para que, ayudados por tu misericordia, vivamos siempre libres de pecado y protegidos de toda perturbación, mientras esperamos la gloriosa venida de nuestro Salvador Jesucristo. Señor Jesucristo, que dijiste a tus apóstoles, la paz les dejo, mi paz les doy. No tengas en cuenta nuestros pecados, sino la fe de tu iglesia. Y conforme a tu palabra, concede la paz y la unidad, tú que vives y reinas por los siglos de los siglos. La paz del Señor esté siempre con ustedes.
1: Scambiatevi il dono della pace.

0: Ecco l'agnello di Dio.
1: Este es el Cordero de Dios que quita el pecado del mundo. Dichosos los invitados a la cena del Señor.

0: Y haré un momento de silencio. La asamblea va interiorizando el haber recibido el cuerpo de Cristo. Y también se va disponiendo todo para poder dar inicio a la procesión mariana que sigue a esta celebración eucarística.
1: Preghiamo.
0: Oremos.
1: Dio che ci hai dato la grazia di
0: Oh Dios, que nos has dado
1: disertarci
0: la
1: alle
0: gracia de
1: sorgenti
0: saciar
1: del
0: nuestra sed en
1: Salvatore.
0: las fuentes del
1: Fa che
0: Salvador.
1: questi santi
0: Concede que
1: misteri,
0: estos santos
1: per
0: misterios, por
1: intercessione della
0: intercesión de la
1: Vergine
0: Virgen
1: Maria,
0: María, se
1: diventino per
0: conviertan para
1: tutti
0: todos
1: noi
0: nosotros
1: fontana
0: en una
1: d'acqua
0: fuente
1: viva
0: de agua viva
1: e
0: que
1: zampillo
0: brota para
1: vivo a
0: la
1: vita
0: vida
1: eterna.
0: eterna.
1: Per Cristo
0: Por
1: nostro
0: Jesucristo nuestro
1: Signore.
0: Señor. Amén.
1: Il Signore sia con
0: El
1: voi.
0: Señor esté con ustedes y con tu espíritu.
1: Sia benedetto il nome del
0: Bendito sea
1: Signore.
0: el nombre del Señor, ahora y por siempre.
1: Il nostro aiuto è nel nome del
0: Nuestro auxilio
1: Signore.
0: es el nombre del Señor, que hizo el cielo y la tierra.
1: Vi benedica Dio onnipotente. Padre e
0: Y ahora
1: Figlio
0: recibamos la
1: e
0: bendición, que el
1: Spirito
0: Señor los bendiga a todos en nombre del
1: Santo.
0: Padre, del Hijo y del Espíritu Santo. Amén.

Y con este saludo litúrgico llegamos al final de esta primera parte de la Santa Misa que el Papa León XIV ha presidido aquí en este santuario, el santuario de Nuestra Señora del Lago de Castel Gandolfo. A continuación, el Papa se dirige hacia la sacristía para poder revestirse y así dar inicio a la segunda parte que es la procesión mariana. En tanto, acompañemos este momento con este canto. Giovane donna, joven mujer.

0: 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Fratelli e sorelle, diamo inizio alla nostra processione mariana, seguendo questa ordine, prima la fanfara, poi ci sarà il crocifisso.
1: In questo momento el parroco del santuario está dando disposiciones para poder organizar la procesión. Está mencionando cuál será el orden en el cual van a poder tener las ubicaciones de las diferentes asociaciones y grupos que participan en esta procesión. Este año estará acompañado la procesión por la fanfara, este grupo musical de Castel Gandolfo que cumple 10 años. Luego la parte litúrgica, la procesión con la cruz alta y también los representantes de la parroquia. Luego la vida consagrada, las religiosas, los novicios y novicias de las diferentes congregaciones religiosas que están presentes en Castel Gandolfo. Luego el clero, los sacerdotes que han concelebrado la Santa Misa. Y finalmente estará la imagen de la Virgen del Lago, esta hermosa imagen que vemos aquí en imágenes, como habíamos señalado, la Virgen del Lago, una imagen de bronce en el cual se aprecia a la Virgen María que abraza y levanta en brazo al niño Jesús, a este niño que señalábamos. No tiene unas formas bien definidas, sino que se ve como el paso del tiempo ha marcado la historia de esta imagen. Y finalmente estará acompañado por el Papa León XIV, el Obispo de Albano, Don Vincenzo, también el párroco, las autoridades finalmente civiles y religiosas y toda la población que seguirán a la procesión. Esta primera parte de la procesión se va a realizar por las calles adyacentes del santuario hasta el pequeño puerto, que está ubicado a orillas del lago de Albano. Para nuestros oyentes que se están recién conectando a nuestra transmisión, recordamos que este lugar, esta localidad de Castel Gandolfo, este año celebra 400 años de la presencia del Santo Padre, de un pontífice en este territorio. Ha sido desde 1626 el primer papa que estableció la residencia de Castel Gandolfo fue el Papa Urbano VIII. Desde ahí se fue construyendo las villas pontificias y se estableció como lugar de descanso, sobre todo para el verano. A lo largo de estos 400 años que ahora celebramos, diferentes papas han transcurrido entre los meses de julio y agosto, un periodo de descanso, de oración, de reflexión, para poder continuar con su ministerio apostólico. Lo mismo ha hecho el Papa León XIV este año. Durante todo el mes de julio ha transcurrido aquí la mayor parte del tiempo. Como él mismo había señalado, era un tiempo para el descanso, para la oración, también para el deporte. Sabemos que el Santo Padre León XIV tiene esa cualidad de practicar el tenis y la equitación. Así es que ha podido también aprovechar este espacio que tienen las villas pontificias en esta localidad para poder descansar y también rezar y dedicar espacio para su trabajo diario. Es así en este contexto y al final de este periodo que ha tenido de descanso y de oración, el Santo Padre ha aceptado precisamente no solamente celebrar la Santa Misa en este santuario que estamos viendo en imágenes, un santuario que fue consagrado. Esta iglesia fue consagrada en 1977 por el Papa Pablo VI, justamente en el Día de la Virgen, el 15 de agosto de 1977, dedicando precisamente a la advocación mariana de la Virgen como Santa María Virgen, fuente de la salvación. Obviamente hay mucha alusión a lo que es el agua, a lo que es la fuente, a lo que es esta fuente de la salvación que es como dijo también el Santo Padre en su homilía, que brota del costado de Cristo esa fuente de la salvación para todos los creyentes. Posteriormente, Juan Pablo II visitó este santuario el 2 de septiembre de 1979, celebró la Santa Misa y el Papa León hoy ha recordado una parte de su homilía, un pequeño pasaje de lo que dijo Juan Pablo II en 1979, pero no acompañó la procesión. Es León XIV el primer Papa que acompañará a la procesión
0: Bene,
1: en
0: penso
1: el
0: che adesso
1: lago
0: sì
1: y
0: possiamo
1: ahora
0: partire
1: sì,
0: con la Madonna
1: como
0: del lago,
1: vemos,
0: visto che sono
1: está
0: stati in grado finalmente di
1: llevando
0: mettere in ordine.
1: la imagen de Nuestra Señora del Lago, de la
0: Ricordo
1: Virgen del
0: che
1: Lago,
0: sarà
1: ya
0: oggi
1: está saliendo del
0: Santo Padre, il
1: santuario
0: Vescovo, Monsignor Vincenzo, Don Taddeo,
1: y
0: il
1: está
0: Parroco.
1: siendo
0: Io ti faccio
1: trasladado en
0: video di
1: esta pequeña
0: seguito e
1: anda
0: popolo
1: por los miembros
0: insieme alla
1: de esta
0: cofrade che si
1: cofradía
0: trova
1: de
0: già
1: la
0: all'esterno.
1: Inmaculada Concepción de Castel Gandolfo. Es una de las cofradías más antiguas presente en esta iglesia. Son cuatro representantes de la Hermandad de la Inmaculada Concepción, representados por estos colores celeste y blanco de la Inmaculada, que están llevando en hombros la imagen de

nuestra única esperanza de salvación. Caminemos juntos, sostenidos por la fe y la oración, dejando que Dios hable a nuestros corazones, como los apóstoles que cruzaron el lago con Jesús. Crucemos también nosotros el mar de nuestras vidas, con la certeza de que el Señor siempre estará con nosotros. Con esta oración introductoria damos inicio a la procesión mariana de Nuestra Señora del Lago, aquí en Castel Gandolfo. El Papa nos ha invitado en esta procesión a caminar como peregrinos junto a María, a caminar juntos, sostenidos por la fe y la oración, dejando que Dios hable a nuestros corazones. Esta ha sido la invitación del Papa al inicio de esta procesión mariana y ha dicho, como los apóstoles que cruzaron el lago de Jesús, con Jesús, también nosotros crucemos junto a Jesús el mar de nuestras vidas, con la certeza de que el Señor está siempre con nosotros. Cada uno, queridos oyentes, lleva en su corazón, en su mente, esas tempestades o calmas de nuestra vida. Así es que el Papa nos invita a cruzar el mar de nuestras vidas con esa seguridad de que no estamos solos, sino de que es Jesús quien nos acompaña en este camino. Y también María, su madre, quien vela e intercede por nosotros. Con estas intenciones, acompañemos este momento de peregrinación desde el santuario hasta el puerto del lago de Castel Gandolfo. La distancia no es mucha, es un recorrido de unos cuantos metros. Y van en el orden que ya hemos mencionado, establecido inicialmente. Van acompañando a la Virgen y también van meditando y rezando las palabras que el Santo Padre ha mencionado durante la celebración eucarística. Castel Gandolfo, como señalábamos también al inicio, tiene una tradición de mariana que resale a muchos años atrás, no solamente desde la construcción de este santuario, sino también desde el inicio de la peregrinación de la Virgen del Lago. Y lo hacemos acompañando este momento de traslado de la Virgen con este canto, Santa María del Camino.

0: Esta imagen de Vatican Media nos ofrece una panorámica de cómo se está realizando la procesión mariana en Castel Gandolfo. Como hemos señalado, junto a la fanfara de Castel Gandolfo está la parte litúrgica, representantes de la vida consagrada y religiosa, religiosas, hermanas, novicias de diferentes congregaciones que trabajan aquí en Castel Gandolfo, miembros del clero de la diócesis de Albano y también otros sacerdotes que han llegado para este día especial de la Virgen María. Y asimismo, el Santo Padre, acompañado por el obispo de Albano, con el párroco de Castel Gandolfo, las autoridades civiles y religiosas de este pequeño municipio de la región Lacio, a pocos kilómetros de Roma. La procesión está continuando por esta calle que conduce desde el santuario de la Virgen del Lago hasta el puerto, un pequeño puerto que está ubicado a pocos metros del santuario. Se está recorriendo y, como hemos visto, también hay presencia de muchos fieles y peregrinos que en estos días se han visitado y están transcurriendo este día en Castel Gandolfo. La procesión continúa desplazándose a lo largo de estas calles.
1: Ascoltate la
0: Y
1: parola
0: ahora
1: del
0: escuchemos
1: Signore
0: la primera
1: dal
0: meditación
1: Vangelo secondo
0: del
1: Luca.
0: Evangelio según San Lucas.
1: Appena gli angeli si furono allontanati da loro verso il
0: Después que los
1: cielo,
0: ángeles
1: i
0: volvieron al cielo,
1: pastori
0: los
1: dicevano
0: pastores se
1: gli uni agli
0: decían
1: altri:
0: unos a otros:
1: Andiamo dunque
0: vamos a
1: fino a
0: Belén
1: Betlemme,
0: y
1: vediamo
0: veamos lo
1: questo
0: que ha sucedido
1: avvenimento che il
0: y que el
1: Signore
0: Señor
1: ci ha
0: nos ha
1: fatto
0: anunciado.
1: conoscere. Andarono
0: Fueron
1: senza
0: rápidamente
1: indugio e
0: y
1: trovarono
0: encontraron
1: María e
0: a
1: Giuseppe
0: María, a
1: e il
0: José
1: bambino
0: y al niño,
1: adagiato nella
0: al recién
1: mantella.
0: nacido acostado en el
1: E
0: pesebre.
1: dopo averlo
0: Al
1: visto,
0: verlo, contaron lo
1: riferirono
0: que
1: ciò
0: habían
1: che del
0: oído decir
1: bambino
0: sobre este
1: era
0: niño.
1: stato detto loro. Tutti
0: Y
1: quelli
0: todos
1: che
0: los che los
1: udivano si
0: escuchaban
1: stupirono
0: quedaron
1: delle cose
0: admirados
1: dette
0: de lo que
1: loro
0: decían
1: dal
0: los
1: pastore.
0: pastores.
1: María,
0: Mientras
1: madre
0: tanto,
1: sua,
0: María conservaba
1: custodiva
0: estas
1: tutte
0: cosas
1: queste cose,
0: y las meditaba
1: meditandole nel suo
0: en su
1: cuore.
0: corazón. Este ha sido el texto
1: María
0: bíblico
1: contempla,
0: de la primera
1: ascolta
0: meditación y ahora
1: profondamente,
0: nos dice la
1: mette in
0: meditación.
1: dialogo tutte le cose che abitano nel suo cuore. Accoglie la parola di Dio e le
0: María
1: permette di
0: contempla, escucha
1: trasformare la
0: atentamente y
1: sua
0: dialoga
1: vita.
0: todo lo que habita en su
1: Tutti
0: corazón.
1: noi
0: Acoge
1: viviamo
0: la palabra de
1: immersi
0: Dios y
1: nel
0: permite que
1: rumore,
0: transforme su vida.
1: parole,
0: Todos vivimos
1: immagini e
0: inmersos en
1: messaggi
0: ruidos,
1: che si
0: palabras,
1: susseguono
0: imágenes y
1: senza
0: mensajes que
1: sosta.
0: suceden sin cesar.
1: Le nuove
0: Las nuevas
1: tecnologie
0: tecnologías
1: vengono
0: nos
1: sempre
0: mantienen
1: connessi,
0: conectados
1: ma non
0: constantemente,
1: sempre ci
0: pero no
1: aiutano a
0: siempre nos ayudan a
1: incontrarci davvero.
0: encontrarnos verdaderamente.
1: Nessuna macchina potrà mai
0: Ninguna máquina
1: sostituire
0: puede
1: un
0: reemplazar
1: cuore
0: un
1: capace
0: corazón
1: di
0: capaz de
1: amare,
0: amar,
1: ascoltare
0: escuchar
1: e
0: y
1: perdonare.
0: perdonar.
1: La vera
0: La
1: sapienza
0: verdadera
1: nasce
0: sabiduría
1: dal
0: proviene del
1: silenzio davanti
0: silencio
1: a
0: ante
1: Dio
0: Dios
1: e
0: y de la
1: dall'ascolto della
0: escucha
1: sua
0: de
1: voce.
0: su voz.
1: Chiediamo a Maria di
0: Pidamos a María
1: insegnarci
0: que
1: a
0: nos enseñe a
1: custodire un
0: mantener
1: cuore
0: un
1: docile,
0: corazón dócil,
1: ad
0: a
1: ascoltare
0: escuchar
1: prima di
0: antes de
1: parlare,
0: hablar,
1: ad
0: a
1: accogliere prima
0: acoger
1: di giudicare,
0: antes de juzgar,
1: ad amare
0: a
1: prima di
0: amar
1: pretendere.
0: antes de exigir. Esta es la meditación, la primera meditación que ha preparado la rectoría de Castel Gandolfo, comentando el texto bíblico del Evangelio de San Lucas. Acompañemos este momento con el canto Ecce mi, aquí estoy, Señor, yo vengo para hacer tu voluntad.

0: En esta primera meditación de esta procesión mariana, nos han invitado a reflexionar sobre cómo María contempla, escucha atentamente y dialoga con todo lo que tiene en su corazón, acoge la palabra de Dios y permite que transforme su vida. Hoy vivimos inmersos en el ruido, palabras, imágenes y mensajes que pasan sin cesar. Las nuevas tecnologías nos mantienen conectados constantemente, pero no siempre nos ayudan a encontrarnos verdaderamente unos con otros. Este ha sido uno de los puntos de reflexión al cual nos invitan en este momento de peregrinación de procesión mariana. La oración en esta primera estación ha sido: pidamos a María que nos enseñe a mantener un corazón dócil, a escuchar antes de hablar, a acoger antes de juzgar, a amar antes de exigir. La imagen va llegando ya hasta el puerto de Castel Gandolfo y damos paso a la segunda meditación.
1: Alzò e andò in fretta verso la regione montuosa, in una città di Giuda. Entrata
0: En
1: nella
0: aquellos
1: casa
0: días
1: di
0: María
1: Zacarías,
0: partió y fue sin
1: salutò
0: demora a un pueblo de
1: Elisabetta.
0: la montaña de Judá.
1: Appena
0: Entró a la
1: Elisabetta
0: casa de
1: ebbe
0: Zacarías y
1: udito il
0: saludó a
1: saluto di
0: Isabel.
1: Maria,
0: Appena
1: un bambino
0: entró, y
1: sussultò
0: ella
1: nel suo
0: oyó
1: grembo.
0: y el niño saltó de alegría en su
1: Elisabetta
0: seno.
1: fu colmata di
0: Isabel,
1: Spirito
0: llena del
1: Santo,
0: Espíritu
1: ed
0: Santo,
1: esclamò a gran
0: exclamó:
1: voce:
0: Tú
1: Benedetta tu
0: eres
1: fra le
0: bendita entre
1: donne,
0: todas
1: e
0: las mujeres
1: benedetto il
0: y
1: frutto del
0: bendito
1: tuo
0: es el fruto
1: grembo.
0: de tu
1: ¿A qué
0: vientre.
1: cosa devo che
0: ¿Quién
1: la
0: soy
1: madre
0: yo
1: del
0: para
1: mio
0: que la madre
1: Signore
0: de mi
1: venga da me?
0: Señor venga a
1: Ecco,
0: visitarme?
1: appena il tuo saluto è
0: Apenas oí tu
1: giunto ai miei
0: saludo,
1: orecchi,
0: el
1: quel
0: niño
1: niño ha
0: saltó de
1: sussultato di
0: alegría en mi
1: gioia nel mio
0: seno.
1: grembo. E beata
0: Feliz de ti
1: colei
0: por
1: che ha
0: haber
1: creduto
0: creído que se
1: nell'adempimento di ciò
0: cumplirá
1: che il
0: lo que fue
1: Signore le ha detto.
0: anunciado por parte del Señor.
2: María non rimane ferma, ha colto il Signore nel suo cuore
0: María no
2: e nel
0: permanece
2: tessuto in
0: tranquila.
2: cammino.
0: Tras acoger al
2: Il
0: Señor
2: Vangelo
0: en su corazón,
2: dice, o si
0: emprende
2: avvicinò,
0: inmediatamente su camino.
2: andò in
0: El
2: fretta.
0: Evangelio dice simplemente:
2: C'è
0: se
2: la
0: fue
2: fretta
0: deprisa.
2: dell'amore
0: Es la
2: che
0: prisa
2: non
0: del amor,
2: pensa a sé,
0: que no piensa en
2: ma
0: sí
2: si dona nel
0: mismo, sino
2: servizio.
0: que se entrega en el
2: Anche la
0: servicio.
2: Chiesa è chiamata a
0: También
2: uscire
0: la Iglesia está
2: incontro a
0: llamada a
2: ogni
0: salir al
2: persona,
0: encuentro de cada persona,
2: soprattutto a chi vive la
0: especialmente de
2: fatica,
0: aquellas que
2: la
0: sufren
2: solitudine, lo
0: dificultades, soledad
2: scoraggiamento.
0: y desánimo.
2: Il cristiano non deve
0: Los
2: attendere
0: cristianos no
2: tempi
0: deben esperar
2: migliori.
0: tiempos mejores.
2: Egli è un
0: Ellos son
2: pellegrino di
0: peregrinos de la
2: speranza,
0: esperanza,
2: chiamato a
0: llamados
2: portare
0: a
2: la
0: llevar
2: luce
0: la
2: del
0: luz del
2: cielo
0: Evangelio,
2: dove prevalgono
0: donde
2: paure
0: reina
2: e
0: el miedo y la
2: incertezze.
0: incertidumbre.
2: Preghiamo oggi per le
0: Oremos hoy por
2: famiglie,
0: las
2: per i
0: familias,
2: giovani in
0: por
2: cerca
0: los
2: del loro
0: jóvenes que
2: futuro,
0: buscan su
2: per
0: futuro,
2: gli anziani
0: por
2: soli
0: los ancianos que
2: e
0: están
2: per
0: solos
2: quanti hanno
0: y
2: smarrito la
0: por todos
2: speranza.
0: aquellos que han perdido la esperanza.
2: María ci precede su
0: Que
2: questo
0: María nos
2: cammino
0: precede en
2: e
0: este
2: ci
0: camino
2: insegna
0: y nos
2: che la
0: enseña que la
2: speranza
0: esperanza
2: cresce quando
0: crece cuando nos
2: diventiamo ogni
0: convertimos cada
2: giorno
0: día
2: strumenti
0: en
2: dell'amore di
0: instrumentos
2: Dio.
0: del amor de Dios.
1: Santa María, insegnaci a uscire incontro ai
0: Santa María,
1: fratelli.
0: enséñanos a salir al
1: Donaci un
0: encuentro de
1: cuore
0: nuestros hermanos
1: attento,
0: y hermanas.
1: mani
0: Danos un corazón
1: disponibili,
0: atento,
1: parole che
0: manos dispuestas,
1: consolano.
0: palabras
1: Fa
0: que
1: della
0: consuelen.
1: nostra
0: Haz de
1: comunità
0: nuestra
1: una
0: comunidad
1: casa
0: un hogar
1: aperta
0: abierto
1: dove
0: donde
1: ciascuno
0: todos se
1: possa
0: sientan
1: sentirsi accolto.
0: acogidos. Y después de esta invocación a María, entonamos el canto: Resta qui con noi, quédate con nosotros, Señor, que la tarde está cayendo.

0: Después de esta segunda meditación, el Santo Padre ha abordado ya esta barca con la imagen de la Virgen. Y ahora escuchamos la tercera meditación del Evangelio según San Juan.
1: Stavano presso la croce di Gesù, sua madre, la sorella di sua madre, Maria, madre di Cleopa.
0: Junto a la cruz de Jesús estaba su madre y la hermana de su madre, María, mujer de Cleofás y María Magdalena. Al ver a la madre y cerca de ella al discípulo a quien amaba, Jesús le dijo: Mujer, aquí tienes a tu hijo. Luego dijo al discípulo: Aquí tienes a tu madre. Y desde aquel momento el discípulo la recibió en su casa.
2: María rimane, non fugge, non si lascia vincere dalla disperazione.
0: María se queda, no huye, no se deja vencer por la desesperación. Permanece junto a su hijo en el momento más difícil. También en nuestro tiempo, que conoce muchas cruces, las guerras que siguen hiriendo a pueblos enteros, la violencia que golpea a los inocentes, las familias divididas, los niños privados de su infancia, los ancianos olvidados, los jóvenes que ya no pueden tener esperanza. La Iglesia está llamada a ser constructora de paz, una armonía que no surge de la transigencia, sino de corazones reconciliados. Comienza en nuestros hogares, en nuestras comunidades, en las palabras que elegimos, en el perdón que sabemos ofrecer. Caminando tras la Virgen del Lago, pedimos el don de la paz, una paz que se convierta en forma de vida, una paz que comience de cada uno de nosotros.
3: Madre del Príncipe de la Pace.
0: Madre del Príncipe de la Paz, intercede por todos los pueblos, protege a los que sufren la guerra, consuela a los que lloran, apoya a quienes trabajan por la reconciliación. Haz que seamos hombres y mujeres capaces de construir puentes y no muros. Esta es la tercera oración que hacemos a la Virgen del Lago y lo acompañamos con el canto como foco vivo, como esa llama que arde, que se enciende en nosotros y se difunde por toda la humanidad.

La barca con la imagen de Nuestra Señora del Lago está recorriendo el lago de Albano. En ella se encuentra el Santo Padre y la delegación, acompañados, como vemos, por diferentes barcas de la zona. En esta cuarta meditación escuchamos de la carta a los romanos. Hermanos, amen con sinceridad, tengan el horror al mal y pasión por el bien, ámense cordialmente con amor fraterno, estimando a los otros como más dignos. Sirvan al Señor, alégrense en la esperanza, sean pacientes en la tribulación y perseverantes en la oración. Vivimos en tiempos de grandes cambios. Muchos miran al futuro con ansiedad. Las nuevas tecnologías transforman nuestra forma de vida. La inteligencia artificial abre posibilidades extraordinarias, pero también plantea profundas cuestiones sobre la dignidad de la persona, sobre el trabajo, sobre la educación y sobre las relaciones humanas. El verdadero progreso no se mide solo por lo que somos capaces de construir, sino sobre todo por la capacidad de salvaguardar lo que hace a cada hombre auténticamente humano, es decir, la conciencia, la libertad, la responsabilidad y el amor. María nos enseña que toda novedad debe ser acogida con sabiduría, discernimiento y confianza en el Espíritu Santo. Solo quien permanece unido a Cristo puede mirar al futuro sin miedo. Ahora oremos. Madre de Cristo, esperanza nuestra, ilumina a quienes guían a las personas, acompaña a los educadores, sostiene a los científicos e investigadores. Ayúdanos a todos a poner siempre a la persona humana en el centro de cada decisión. Haz que el progreso esté siempre al servicio de la vida y nunca en contra de la dignidad del hombre. Después de esta oración a Nuestra Señora del Lago, entonemos el canto Tu sei la mia vita. Tú eres mi vida, Señor. Y el Santo Padre continúa en esta procesión mariana, acompañado por las diferentes embarcaciones recorriendo el lago de Albano. Y la Virgen va intercediendo y derramando su bendición, la bendición de su Hijo que lleva en brazos.

0: Continúa el desplazamiento de las embarcaciones, como vemos en imágenes, diferentes embarcaciones de Gendarmería Vaticana, de la Policía de Estado, de la Guardia, de los guardacostas y también embarcaciones artesanales que van siguiendo a la Virgen del Lago y las personas también acompañando por las orillas del lago.
1: Date la parola di Dio
0: Mientras tanto,
1: dagli
0: escuchamos
1: atti
0: la
1: degli
0: quinta
1: apostoli.
0: meditación de los Hechos de los
1: Gli
0: Apóstoles.
1: apostoli ritornarono a Gerusalemme dal monte detto degli Ulivi, che è vicino a Gerusalemme, quanto il cammino permesso in un giorno di sabato.
0: Los
1: Entrati in
0: apóstoles
1: città,
0: regresaron
1: salirono
0: entonces al
1: nella
0: Monte de
1: stanza
0: los
1: al piano
0: Olivos a
1: superiore,
0: Jerusalén.
1: dove
0: La
1: erano
0: distancia
1: solo i
0: entre ambos sitios es
1: discepoli,
0: la de que está
1: Pedro,
0: permitida
1: Pietro,
0: recorrer en
1: Giovanni,
0: día sábado.
1: Giacomo e
0: Cuando
1: Andrea,
0: llegaron a la ciudad,
1: Filippo e
0: subieron a la sala
1: Tommaso,
0: donde solían reunirse.
1: Bartolomeo e Matteo,
0: Estaban Pedro, Juan,
1: Giacomo, figlio
0: Santiago,
1: de
0: Andrés,
1: Alfeo,
0: Felipe y Tomás,
1: Simone,
0: Bartolomé,
1: Lotolomeo,
0: Mateo, Santiago,
1: Giuda,
0: hijo
1: figlio
0: de
1: di
0: Alfeo,
1: Giacomo.
0: Simón el Zelote y Judas,
1: Questi
0: hijo de
1: erano
0: Santiago.
1: perseveranti
0: Todos
1: e
0: ellos
1: concordi nella
0: íntimamente unidos
1: preghiera,
0: se dedicaban a la
1: insieme
0: oración
1: ad
0: en compañía de
1: Aquilotto e a
0: algunas
1: Maria,
0: mujeres,
1: la
0: de
1: madre di
0: María,
1: Gesù,
0: la madre de
1: mentre
0: Jesús
1: attende di lui.
0: y de sus hermanos.
2: Nel cenacolo Maria non occupa il primo posto,
0: En el cenáculo, María no
2: semplicemente
0: ocupa el primer
2: presente,
0: lugar,
2: prega.
0: simplemente está presente,
2: Sostiene
0: ora,
2: gli apostoli,
0: sostiene a los
2: istituisce l'unità.
0: apóstoles, cuida la
2: Anche
0: unidad.
2: oggi la Chiesa ha
0: Incluso hoy,
2: bisogno di
0: la Iglesia
2: uomini e
0: necesita
2: donne
0: hombres y
2: capaci di
0: mujeres
2: creare
0: capaces de
2: comunione.
0: crear comunión.
2: Viviamo un tempo nel
0: Vivimos en una
2: quale è
0: época
2: facile
0: en la que es
2: dividersi.
0: fácil dividir.
2: Le parole
0: Las
2: diventano
0: palabras se
2: motivo di
0: convierten en
2: scontro.
0: fuente de conflicto.
2: Le differenze
0: Las
2: diventano
0: diferencias generan
2: distanza.
0: distanciamiento.
2: Perfino nelle
0: Incluso en las
2: famiglie e
0: familias
1: nelle
0: y en las
1: comunità
0: comunidades,
1: rischiamo di
0: corremos
1: dimenticare
0: el
1: che
0: riesgo de
1: siamo
0: olvidar que
1: fratelli.
0: somos hermanos.
1: Siamo mandati a
0: Hemos
1: costruire
0: sido
1: una
0: enviados a
1: chiesa che
0: construir una iglesia
1: ascolta,
0: que escucha,
1: accoglie
0: que
1: e
0: acoge,
1: cammina
0: que camina
1: insieme.
0: junta.
1: Maria ci insegna
0: María nos
1: che la vera
0: enseña que la
1: comunione
0: verdadera comunión
1: nasce dalla
0: nace
1: preghiera
0: de la
1: e
0: oración
1: dall'umiltà.
0: y de la humildad. Ahora oremos.
1: Madre della Chiesa, custodisci Papa Leone,
0: Madre de la Iglesia,
1: sostieni i
0: protege al
1: vescovi,
0: Papa León,
1: illumina i
0: sostiene a los
1: sacerdoti,
0: obispos, ilumina a los
1: rafforza
0: sacerdotes,
1: la vita
0: fortalece
1: consacrata,
0: a la vida consagrada.
1: fa che ogni
0: Haz que cada
1: comunità
0: comunidad
1: cristiana
0: cristiana se
1: diventi segno
0: convierta en un
1: credibile
0: signo
1: del
0: creíble del
1: Vangelo.
0: Evangelio. Ya esta oración acompañaremos con un canto. Jesús, Señor, toma mi vida.

0: Mientras Nuestra Señora del Lago continúa desplazándose ya por medio de esta fuente de agua, escuchamos la sexta meditación del Evangelio según San Mateo.
1: In quel tempo Gesù disse: Ti rendo lode, Padre, Signore del cielo e della terra.
0: En aquel tiempo Jesús dijo: Te alabo, Padre, Señor del cielo y de la tierra, porque has ocultado estas cosas a los sabios y a los prudentes y las has revelado a los pequeños. Sí, Padre, porque así lo has decidido. Todo me lo has dado. Y nadie conoce al Hijo sino el Padre, así como nadie conoce al Padre sino el Hijo y a aquel a quien el Hijo se lo quiera revelar. Vengan a mí todos los que están afligidos y agobiados, y yo los aliviaré. Carguen sobre ustedes mi yugo y aprendan de mí, porque soy paciente y humilde de corazón, y así encontrarán alivio, porque mi yugo es suave y mi carga liviana.
2: Ogni persona porta nel cuore qualche ferita.
0: Cada persona lleva una herida en el corazón. Hay quienes sufren físicamente, quienes se sienten oprimidos por la soledad, quienes experimentan el dolor de perder a un ser querido, quien está desanimado, quienes luchan contra la depresión, quienes ya no tienen esperanza. María conoce el dolor, lo compartió plenamente en la pasión de su Hijo. Por eso, comprende cada lágrima humana. Nadie debería sentirse excluido de la ternura de Dios. Cada persona es valiosa. Toda vida merece ser protegida, incluso cuando todo parece perdido. Oremos.
3: Consolatrice degli afflitti, asciuga le lacrime.
0: Consoladora de los afligidos, seca las lágrimas de los que sufren, sostiene a los enfermos, dona esperanza a los desanimados, acompaña a los que están solos, haz que sepamos ser una presencia discreta y fraterna junto a los que viven en el dolor. Esta sexta estación lo acompañamos con el canto Siervo por Amor, siguiendo el ejemplo de Jesús, que no vino a gobernar, sino a servir.
4: Dove sei?

0: La barca continúa desplazándose en medio del lago de Albano, ya está acercándose hacia la otra parte del lago que da a los pies de la Vía Pontificia, donde llegará esta barca con la imagen de Nuestra Señora del Lago.
1: Ascoltate la parola
0: Y
1: del
0: en tanto
1: Signore dal
0: escuchamos la
1: Vangelo
0: séptima
1: secondo
0: meditación
1: Giovanni.
0: del Evangelio según San
1: Il
0: Juan.
1: terzo giorno vi fu una festa di nozze a Cana di Galilea e c'era la madre di Gesù.
0: Tres días
1: Invitata
0: después
1: alle
0: se
1: nozze
0: celebraron
1: di
0: unas
1: Gesù
0: bodas en
1: con i
0: Caná de
1: suoi
0: Galilea
1: discepoli,
0: y la madre de
1: venuto a
0: Jesús estaba
1: mancare il
0: allí.
1: vino, la
0: Jesús
1: madre
0: también
1: di
0: fue
1: Gesù
0: invitado
1: gli
0: con sus
1: disse:
0: discípulos.
1: Non hanno
0: Y como faltaba
1: vino.
0: vino, la madre
1: E
0: de
1: Gesù
0: Jesús
1: le
0: le dijo:
1: rispose:
0: No tienen vino.
1: Donna, che
0: Jesús le
1: vuoi da me?
0: respondió:
1: Non è ancora
0: Mujer,
1: giunta la
0: ¿qué
1: mia
0: tenemos
1: ora.
0: que ver nosotros?
1: Sua
0: Mi hora
1: madre
0: no ha
1: disse ai
0: llegado todavía.
1: servitori:
0: Pero su madre dijo a
1: Qualsiasi
0: los
1: cosa vi
0: sirvientes:
1: dica, fatela.
0: Hagan todo lo que él les diga.
2: Le nozze di Cana raccontano una famiglia che vive una difficoltà. Un
0: Las bodas de Caná narran la
2: esempio
0: historia de una
2: sembra
0: familia que
2: immateriale.
0: atraviesa una dificultad. María lo
2: Intervento,
0: percibe antes que
2: espressione,
0: los demás.
2: indica Gesù.
0: Interviene discretamente, lo
2: Anche oggi
0: indica a
2: tante
0: Jesús.
2: famiglie attraversano
0: Incluso
2: momenti
0: hoy muchas
2: difficili.
0: familias pasan por
2: Le fatiche
0: momentos difíciles,
2: economiche,
0: problemas
2: le
0: económicos,
2: incomprensioni,
0: malentendidos,
2: l'educazione dei figli,
0: la educación de
2: la
0: los
2: paura
0: hijos,
2: del
0: el
2: futuro,
0: miedo al
2: la
0: futuro,
2: mancanza di
0: la
2: dialogo.
0: falta de comunicación.
2: La famiglia cristiana diviene
0: La
2: luogo di
0: familia
2: bellezza
0: cristiana, un
2: quando si
0: lugar
2: impara
0: divino de
2: ad
0: belleza,
2: amare e
0: cuando aprendemos
2: perdonare
0: a
2: e
0: amar,
2: custodire la
0: a
2: vita.
0: perdonar y proteger la vida.
2: Maria continua a
0: María también
2: ripetere
0: nos
2: a noi:
0: repite a nosotros:
2: fate quello che
0: hagan
2: lui
0: lo que
2: dice.
0: Él les diga. Oremos.
1: Madonna del Lago, proteggi tutte le famiglie,
0: Nuestra Señora del Lago
1: custodisci
0: protege
1: gli
0: a todas las
1: sposi,
0: familias, cuida a los
1: accompagna i
0: recién casados,
1: fidanzati,
0: acompaña a los
1: illumina i
0: prometidos,
1: genitori,
0: ilumina a los
1: fa
0: padres,
1: crescere i
0: cría a
1: bambini
0: los
1: nella
0: niños en la
1: fede
0: fe y
1: e
0: el amor,
1: nell'amore, e
0: y
1: rende le
0: haz de
1: nostre
0: nuestros
1: case
0: hogares
1: luoghi di
0: lugares
1: pace
0: de
1: e di
0: paz y de
1: gioia.
0: alegría. En esta séptima estación nos acompaña el canto Resta qui con noi. Quédate con nosotros, Señor, porque la tarde está cayendo. Vamos también apreciando ya el puerto donde va a llegar la imagen de Nuestra Señora del Lago, las diferentes embarcaciones que acompañan al Santo Padre ya están llegando hasta este puerto.

La barca con Nuestra Señora del Lago ha llegado hasta la otra parte de esta fuente de agua, de este hermoso lago de Albano. El Santo Padre está descendiendo de la embarcación. Podemos apreciar también las diferentes embarcaciones, botes, kayaks, canoas de las asociaciones y grupos eclesiales y cofradías que tienen devoción a la Virgen del Lago. Y acompañados por este brano solemne, el Santo Padre desciende impartiendo la bendición a todos los fieles que han seguido a través de la orilla esta procesión de Nuestra Señora, la Virgen del Lago. A lo largo de las diferentes estaciones, se ha pedido que Nuestra Señora del Lago proteja a las familias, que cuide a los recién casados, que acompañe a los novios, que ilumine a los padres, que eduque a los niños en la fe y el amor, y que haga de nuestros hogares lugares de paz y de alegría.

0: Y con este canto que nos habla del siervo, Servorum Dei, del hombre Jesús que vino a servir, el siervo de todos, vamos llegando ya al final de esta procesión mariana de Nuestra Señora del Lago, que también la imagen de la Virgen que abraza al niño ya ha descendido de la embarcación y va a ser colocada en este pequeño atrio a orillas del lago de Albano. Ahí están siempre los miembros de la cofradía de la Inmaculada Concepción que llevan en hombros a Nuestra Señora la Virgen del Lago, esta hermosa imagen, pequeña imagen de bronce que representa a esta madre que tiene en brazos al niño Jesús. Todo esto concluirá con una oración de súplica que realizará el Papa León XIV. Están terminando ya de ubicar la imagen de la Virgen y el Santo Padre pronunciará esta oración conclusiva. Escuchemos.
1: Preghiamo.
0: Oremos.
1: O Maria Vergine Santa, donna dell'ascolto e del servizio.
0: Oh María Santa Virgen, mujer del escucha y del servicio, a ti nos dirigimos con corazón filiales, a tu intercesión maternal encomendamos la Iglesia, para que sea siempre fiel al Evangelio, valiente en la proclamación, humilde en el servicio y perseverante en la caridad. A tu amorosa protección encomendamos todos los pueblos de la tierra. Mira con bondad a tus hijos heridos por la guerra y alienta a todos el deseo de la paz. Donde crece el odio, enséñanos el perdón. Donde prevalece el miedo, devuélvenos la esperanza. Vuelve tu mirada protectora sobre los niños, sobre los ancianos, sobre los enfermos, sobre las familias, sobre los jóvenes y sobre los que viven en la soledad. Sostiene a quienes tienen responsabilidad en la vida pública para que promuevan siempre la justicia, la libertad, la dignidad de toda persona y el bien común. Protege a todos los que habitan estas tierras, a quienes trabajan en este lago, a los peregrinos y a quienes buscan aquí paz y descanso. Que cada uno, al mirarte, encuentre el camino que conduce a Cristo, el único Salvador del mundo, el que vive y reina por los siglos de los siglos. Amén. El Señor esté con ustedes y con tu espíritu. Bendito sea el nombre del Señor, ahora y por siempre. Nuestro auxilio es el nombre del Señor, que hizo el cielo y la tierra. Y ahora todos recibimos la bendición de Dios. Que el Señor nos bendiga a todos en el nombre del Padre, del Hijo y del Espíritu Santo. Amén. Y con la bendición solemne, la bendición apostólica del Papa León XIV, llegamos al final de esta procesión de la Virgen Nuestra Señora del Lago aquí en Castel Gandolfo, en esta sugestiva imagen que nos brinda Vatican Media del lago de Albano, en este recorrido que ha realizado la imagen de la Virgen del Lago en esta embarcación acompañado por el Santo Padre. Y concluimos este momento de oración de peregrinación mariana entonando el canto Salve Regina. Y antes de ello, el Santo Padre se despide de los miembros de esta cofradía, de esta hermandad de la Inmaculada Concepción que ha llevado en hombros la imagen de Nuestra Señora del Lago. Son diferentes las personas, los fieles, los peregrinos que se han congregado para poder acompañar a la Virgen en esta procesión y también para saludar al Santo Padre, que es junto a Pablo VI y Juan Pablo II los que han celebrado en este santuario de la Virgen del Lago y es el primer pontífice que ha recorrido junto a la Virgen en la embarcación estas aguas, las aguas del lago de Albano. Agradecemos a todas las emisoras de radio y televisión que nos han acompañado, a todos los oyentes que han seguido esta transmisión extraordinaria a través de nuestra página web y nuestras redes sociales. Los invitamos a seguir en sintonía de Radio Vaticana, Vatican News, el día de mañana, acompañando precisamente al Papa León XIV cuando dirigirá la oración mariana del Ángelus desde la Villa Pontificia aquí en Castel Gandolfo. El Papa permanece en Castel Gandolfo estos días. Mañana celebrará el Ángelus desde la Villa Pontificia y el 1 de septiembre la Santa Misa por el Día de Oración por la Creación, inaugurando el tiempo de la creación. Así es que los invitamos a seguir en sintonía de Radio Vaticana, Vatican News. A nombre de Renato Martínez, que estuvo en los micrófonos, y de Sebastián Sansón en la redacción, y de todos los integrantes del equipo de Vatican News en español, les agradecemos por haber estado con nosotros. Les deseamos un buen domingo y sigan en sintonía de Radio Vaticana, Vatican News. Laudetur Jesus Christus, alabado sea Jesucristo.

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3: Muy buenas, estimados oyentes de Radio Vaticana y Vatican News. Un cordial saludo y bienvenidos a nuestro programa semanal Estudio 9. En esta oportunidad les proponemos una profundización sobre un encuentro muy importante que ha tenido lugar esta semana del 25 al 27 de agosto aquí en el Vaticano, titulado Respuesta basada en la fe a las drogas y al reclutamiento criminal de jóvenes, un diálogo desde América Latina y el Caribe hacia el mundo, promovido por la Pastoral Latinoamericana de Acompañamiento y Prevención de Adicciones, PLAPA, del Consejo Episcopal Latinoamericano y Caribeño, de la Pontificia Comisión para América Latina, la CAL, y la Comisión Interamericana para el Control del Abuso de Drogas, CICAD, de la Organización de los Estados Americanos, la OEA. En este evento, a través de la metodología de las conversaciones en el espíritu, se han generado espacios interesantes de escucha, reflexión, resonancia y discernimiento colectivo para identificar desafíos comunes y posibles respuestas. El Congreso finalizó con una audiencia con el Santo Padre León XIV, a quien le han presentado las conclusiones de este evento. La iniciativa hunde sus raíces en una experiencia nacida en Argentina durante el periodo en que Jorge Mario Bergoglio era arzobispo de Buenos Aires. La familia grande del Hogar de Cristo, orientada a recuperar a jóvenes afectados por las adicciones y acompañarlos en su reintegración social. Desde allí la experiencia comenzó a proyectarse hacia América Latina y posteriormente a articularse con la OEA. El resultado de este camino es un método de acompañamiento que ahora busca ampliar su alcance mediante un manual elaborado colectivamente. Para Emil Secuda, secretaria de la Pontificia Comisión para América Latina, el punto decisivo está en comprender que la recuperación no termina cuando una persona deja de consumir. El desafío es evitar la recaída y reconstruir los vínculos que permiten volver a vivir en comunidad. Escuchemos algunos de los conceptos que compartía a Vatican News.
4: Bueno, para entenderlo, para aquellos que no están familiarizados, aquellos que tienen recursos económicos, por ejemplo, cuando tienen un hijo que cae en adicciones, lo que se hace es se lo interna en una clínica donde se le suspende, por supuesto, absolutamente todo el consumo, se lo recupera de ese consumo, pero luego vuelve a la sociedad y vuelven a caer. Entonces, ahí está el problema. ¿Cómo hacer que esa recuperación no recaiga? Y este es el método que ellos descubrieron. Es decir, es un método que trabaja, primero, que está basado en la fe. Entonces, comienza primero ganando la confianza de esa persona. Es amor. O sea, es ponerse al lado del que consume, confiar, ganarse su amistad, ganarse su confianza, que de pronto pueda venir a un grupo donde hay personas que tienen el mismo problema. Entonces, es importante esto. Hay métodos que tienen que ver con la medicina o con la ciencia, pero este es un método basado en la fe. Y eso es lo que está salvando y funcionó, y hay un manual, por supuesto, para todos aquellos centros que se ocupan también de ser familia para esta gente, pero que ahora van a conocer una metodología de recuperación y de integración.
3: Y justamente el manual que tú mencionas ha sido el resultado de un proceso de trabajo sinodal, podríamos decir, porque ha involucrado más de 300 personas de 18 países. ¿De qué manera crees que puede constituir un paso importante en este camino hacia una estrategia más integral, digamos?
4: Bueno, es muy importante lo que dijiste, porque tú mismo has reconocido el método sinodal. En este momento, en el evento, se hacen conversaciones en el espíritu. Y esa recuperación es una conversación en el espíritu, porque se está escuchando a esa persona, me está hablando, me está transmitiendo también lo que me dice Dios a través del sufrimiento, del caído. Entonces, ahí hay un trabajo del espíritu, sin duda. Por eso ellos afirman que es una recuperación en la fe. Hay un trabajo sinodal con la persona que consume, pero también con toda la comunidad que tiene que reaccionar la caída de esa persona y no culpabilizarlo, pero sobre todo entender que esto que financia la Organización de los Estados Americanos es justamente la transmisión del método. Las personas que están acá son los centros, son los directores de los centros a los cuales se les está planteando el tema, que ya conocen el manual, pero lo que se va a pagar es la capacitación, o sea, el financiamiento es para capacitar aquellos que trabajan con jóvenes caídos en adicciones, cómo aplicar el método.
3: Por su parte, el padre Carlos Olivero, coordinador de la Red Eclesial de Comunidades Organizadas del Consejo Episcopal Latinoamericano y Caribeño, de la que forma parte la Pastoral Latinoamericana de Acompañamiento y Prevención de Adicciones, PLAPA, formula el desafío desde una perspectiva pastoral. Dice que la Iglesia está llamada a ser familia de los que están más rotos, de quienes quedaron tirados al costado del camino, y a cuidar a sus jóvenes para que no sean arrancados de sus manos.
5: Yo no sé si que vamos a vencer el problema de la droga o el reclutamiento. Lo que sí sé es que lo que tenemos que vencer son las resistencias que tenemos de meternos en este tema. A veces me da la impresión de que opera en la Iglesia una cierta reducción del Evangelio solamente al culto y solamente a la moral, que son importantes, importantísimas desde ya nuestra moral, desde ya que es importantísimo el culto, pero el Evangelio toca todas las dimensiones de la vida, también la organización de nuestra vida social, también cómo se conforman nuestras comunidades de fe. Entonces, la gran resistencia que nosotros tenemos es que la Iglesia entienda que esto es un tema que le compete, que no es un tema de especialistas. O sea, desde ya que los neurocientíficos, los psicólogos, los psiquiatras tendrán un lugar en esto, pero nosotros, nuestra tarea es ser comunidad, es abrazar la vida, es acompañarla, y entonces nosotros tenemos algo que es muy propio nuestro. Y eso es lo que nosotros tenemos que transmitir. Implica una conversión pastoral.
3: Y desde la experiencia que usted tiene en el CELAM, ¿qué pueden aprender unas comunidades de otras para construir una respuesta de largo aliento frente a las vulnerabilidades que alimentan el consumo problemático y la violencia? ¿Y qué papel deberían asumir las organizaciones, como ustedes las llaman en este congreso, basadas en la fe en ese proceso?
5: Yo creo que fundamentalmente hay dos cosas. En primer lugar, que algo que le decía Francisco en esa carta tan bella que le escribe en abril del 2020 a los movimientos populares, dice, es muy importante lo que ustedes están haciendo, les dice, porque nos permite comprender que los paradigmas tecnocráticos, ya sean mercadocéntricos o estadocéntricos, no alcanzan para responder los problemas complejos de la humanidad, que implican la participación de todos. Bueno, ese es el primer aprendizaje. Y el segundo es que nadie se salva solo. O sea que yo estoy en mi parroquia, empiezo a responder la realidad dolorosa de los chicos que yo les di, no sé, la catequesis hace unos años y que se me fueron perdiendo y que el mundo me los arrancó de las manos y que los veo consumiendo en una esquina y que a uno lo tentaron y le pusieron un arma. Y entonces ese chico a mí me implica un montón de dolor, me implica un montón de dificultades. Si yo abro un espacio en la parroquia, me van a criticar, van a decir un montón de cosas. Nadie se salva solo. Yo necesito otras organizaciones que hacen lo mismo, que viven lo mismo. Necesitamos esa red, empujarnos unos a otros, aprender unos a otros. Entonces eso es un aprendizaje central, que nosotros podamos comprender que nos necesitamos, que tenemos que caminar juntos. La sinodalidad, que se habla tanto en este momento en la Iglesia, es fundamental para nosotros. Si estoy solo, tengo mucha menos fuerza para enfrentar y entusiasmo para enfrentar estos problemas.
3: Desde México, Ana Paula Hernández Romano, coordinadora nacional del Diálogo por la Paz, ha traído al encuentro una convicción que atraviesa toda la iniciativa. Nadie puede delegar en otro la responsabilidad de construir las condiciones que protejan a los jóvenes.
6: Pues mira, uno de los objetivos del Diálogo Nacional por la Paz es, por supuesto, construir las condiciones para que se pueda hablar de paz en México. Y eso conlleva a qué se necesita para que las y los jóvenes puedan imaginar y construir un futuro. Y entonces, en ese sentido, se vincula con la iniciativa tanto de cómo creamos una comunidad suficientemente fuerte para que los y las jóvenes no puedan o no quieran caer en adicciones y no quieran ingresar a las filas del crimen organizado.
3: ¿Y cómo crear esas comunidades suficientemente fuertes para sostener a los jóvenes? Sabemos que México también es un país que atraviesa múltiples desafíos a nivel de la violencia, a nivel del narcotráfico, etcétera.
6: Sí, pues yo creo que el tema es preguntarse cada quien desde lo que es y desde lo que hace, qué nos toca para construir la paz y crear estas condiciones. Es decir, la iglesia como iglesia, el gobierno como gobierno, las madres como madres, las universidades, las empresas, porque esas condiciones no se van a crear a menos de que de manera corresponsable participemos todos.
3: Y en este diálogo que están abriendo en Roma, pero que es un paso más en un camino que ya lleva mucho tiempo, ¿qué está aprendiendo? ¿Cuáles son los principales elementos que se está guardando en la mente y en el corazón?
6: Pues mira, en el corazón me parece un proceso absolutamente esperanzador, porque así como yo creo que se necesitan involucrar distintos sectores y actores en la construcción de paz, en la medida en que este esfuerzo es un esfuerzo regional por toda la problemática que compartimos en Latinoamérica, va a tener mucho más probabilidad de dar frutos. Y si esto además es sostenido por distintas instancias de la Iglesia Católica, hace que, y de la OEA y de otros organismos, hace que pueda perdurar en el tiempo, ¿no? Tenemos que pensar que la construcción de paz, la protección de los jóvenes, es una carrera de largo aliento.
3: ¿Cómo continuar este diálogo que están desarrollando aquí en Roma al regreso en sus respectivos países?
6: Pues me gustaría pensar que este encuentro nos va a permitir crear lazos regionales que nos lleven a encuentros

0: aquí y no se había, entiendo yo, involucrado México antes en estos esfuerzos. Y creo que la posibilidad de mirar al exterior y de tender lazos y esa paz artesanal de la que hablaba el Papa Francisco, mirar hacia afuera y aprender de otras experiencias nos va a resultar profundamente enriquecedor.
1: ¿Alguna idea adicional que quisiera compartir con nuestra audiencia sobre el trabajo que está realizando la iniciativa de los Diálogos Nacionales por la Paz?
0: Pues sí, en el caso de México, esto empezó como un proceso sinodal al interior de la Iglesia, ¿no?, que congrega a la Compañía de Jesús, con los obispos, con la vida consagrada, pero lo que también lo ha sostenido es su capacidad de vincularse con otros sectores distintos. Entonces creo que en la medida en que la Iglesia pueda tener ese camino sinodal, va a poder influir de una manera más contundente en la realidad.
1: También la perspectiva de Jimena Kalawski, jefa de reducción de la demanda de drogas de la Comisión Interamericana para el Control del Abuso de Drogas, CICAD, de la Organización de los Estados Americanos, la OEA, ayuda a situar el diálogo en un proceso que comenzó hace años. Desde 2018, la OEA y representantes de la Iglesia fueron construyendo una colaboración que desembocó en materiales de formación y en un curso implementado en 14 países de la región.
2: Y de ahí surge un trabajo de bastantes años ya, donde desarrollamos un curso que fue construido con una comisión de expertos, profesionales y representantes de la Iglesia, y sobre el cual luego se hizo un pilotaje y ya se ha implementado este curso en 14 países de la región. Tenemos un manual. Hemos trabajado con la Conferencia Episcopal Latinoamericana y entonces hemos ido desarrollando un trabajo que ha ido fortaleciendo la pastoral en algunos países, en otros países ha fortalecido dispositivos de prevención, de tratamiento, centros comunitarios, pero sobre todo el sentido que tiene este trabajo es poder desarrollar comunidades y fortalecer comunidades donde ya las hay, que puedan apoyar el proceso de las personas que están más rotas.